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5: Ya estamos filmando. 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
0: Escucha, ahí va para usted que está solicitando. Sí.

Permiso a las mujeres, voy a cantar un tema para los caballeros, ¿eh? Y después le voy a cantar a las mujeres también. Quiero que alce la mano el que se anima. Los mujeriegos, a ver la manito arriba, los que les gustan tener 2, 3, 4 mujeres. ¡Esa! Tema grabado por Bohemio para todos mis amigos, los mujeriegos. Esto que dice así.

0: toca la era y para mover y mover este sábado en Obra Bar, 23 horas sale con Videla y quien está terminado.
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0: Para ir a bailar con Bohemio, Los Maneros, Aguará, el grupo Sensación de Gobernador Martínez, para mover y mover este fin de semana. Buenas noches, Roberto, ¿cómo estás? Yo acostada, estamos escuchando la radio Rosa Duarte, un tema de Bohemio. Ahí va Rosa Duarte.

al amigo Jorge ahí que está bailando solo. Jorge dice, el sábado nos vemos, Lordo, escuchando que recién llego de trabajar, qué calor, por preparar la cena con mis niños, pasarlo semanero, y para mi personita que te escucha en el campo, dice la gringa Sole, está con ganas de cocinar ahí para sus niños, saludo para su personita. Algo romántico los semaneros.

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1: Para bailar y bailar este sábado, Obra Bar, bailantazo. Hola Roberto, quiero saludar para el cumpa Enzo Barbona y Seba Barbona, Gonzalo Barbona. Soy su amiga Silvana, dice. Silvana, y que lo espero para bailar un poco el sábado. Bueno, ahí está Silvana, la amiga, le espera.
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1: A Enzo, a Gonzalo, a Seba para bailar el sábado.
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1: Roberto, Cacho, Roberto, estancia Los Nogales. No sé, no vino a bailarlo en Obra Bar. Van a aparecer, a saludos ahí para Roberto Estancia Los Nogales, están luchando acostados, ¿no? Muy buenos los temas del bohemio, bueno, espectacular bohemio para el sábado, ¿eh?
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1: exclusivo viene bohemio a Obra Bar.

0: a los Países Cáncer de Nogales. Esto fue el sábado, me dice José Lo Bohemia. Ahí anduvo, ¿por dónde anduvo? Por Empedrado, ¿eh?
1: Ahora sí, todo tiene que hacer palmas, ¿sabe por qué? Ahí, no, que no hace palma, no, le entra agua en la cano. No, que no hace palma, hasta el fondo ya va a lograr. A ver la manito al fondo, a ver los celulares ya por el fondo.

0: Y esta Wayne me dice, sí, va a aprender los hombres a quedarse solo, dice Doris, dentro agua.
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0: Ojalá era tan sola.
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0: Para la bailarina, hay muchas que están solas también, por Calavera están solas también,
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0: hombres y mujeres.
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0: Bueno, saludos para Mónica Valeria. Hola, Mónica Valeria.
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0: Flor de, le paso mi número a Itatí Núñez. Soy amigo. Itatí Núñez 3773-5246-37 pasó un tema para mi cuñada María Romero, que hoy está cumpliendo un año más de vida. Le deseamos todo lo mejor de parte de su cuñada Ramona. Y listo para María Romero, que hoy cumple

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0: La que tiene llamo para rato, ¿eh?
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0: Bueno, te doy para la gringa que está cocinando, dice para tu niño.
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0: personita que se bailan todos
1: también. Por ahí
0: la cachaca. Cumbia, no, eso es lindo, ¿eh?
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0: Estamos yendo pasito, agradeciendo como siempre a todos ustedes. Sábado va a haber combi, para los que nos estamos preguntando, 23 horas. La última anticipada de 10.000 quedan el arreo y pichería redomona, ¿eh?

0: Me doy cuenta, dice. Ahí está Bohemio, ¿eh? Nos estamos yendo despacito, agradeciendo a todos ustedes por estar en sintonía de la radio. Nos vamos a
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0: ver.
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0: Este es el grupo Sensación que llega también el sábado, ¿eh? Estamos yendo despacito, agradeciendo a todos ustedes por estar en sintonía de la radio. Mil gracias por escucharnos, acompañarnos en esta hora, ¿eh? Un abrazo para toda la familia. Nos vamos, si Dios quiere, mañana, 15:30 en adelante, vamos a estar en la radio. Bendiciones, que Dios se lo bendiga y será.

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3: 21 horas, 55 minutos.

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8: 22 horas, 1 minuto.
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8: Veintidós horas, 16 minutos.
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0: 22 horas, 30 minutos.
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3: 22 horas, 46 minutos.
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7: Condenado a la pobreza por haber nacido pobre. Un niño ronda en las calles cuando las luces se esconden. Indefenso como nadie, porque nadie lo conoce. 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

0: 23 horas, 3 minutos.
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8: Veintitrés horas, 16 minutos.
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14: Caña con ruda. Se fue julio, se fue el 9, la Itatí, y el 16, se fue el Carmen, San Luisito, San Pantaleón se fue. Ahora se viene agosto con San Roque y San Calle, y un invierno que te enfría de la cabeza a los pies. Por eso es que veneramos a la Madre Tierra que prepara la primavera y promete florecer. Y por eso nos juntamos sintiendo como un deber tomar la caña con ruda que santo remedio fue. Para todo el que pregunte qué hacemos y para qué, en nombre de mis abuelos con gusto le explicaré. Se debe saber tres cosas: quiénes, cuándo, hacemos qué, y no olvidarse tres más: con qué, cómo y para qué. Nosotros, la gente, el pueblo, la región Abañeé, la nación chapamecera, dueña de un modo de ser, justo cuando aprieta el frío y hay que cuidarse y vencer la mala fama de agosto que nos tiene a maltraer, con caña de esa que tiembla el alma, el pulso y la fe, más ruda macho que vence la enfermedad y el paché. Se debe tomar tres tragos en ayunas, si podés, viejo ritual, una herencia que viene de Imaguaré, con otros y en el convite, deseando al otro el bien, recreando esa alegría que se llama el areté, para seguir en la lucha del vivir, sabiendo que no hay mal que dure 100 años, somos pueblo mbareté. Que nuestra Padre del Cielo, Diosito Ñanderuete, bendiga nuestra alegría y buena salud nos dé. Y si a pesar de estos versos queda alguno sin saber, sin entender lo que hacemos, preguntando no sé qué, queda invitado que venga fraternalmente a beber, que se anime, pruebe y tome y salga a bailar después, que para eso vinimos de Mercedes, de allá y te, trayéndoles nuestro abrazo y un sentido chamamé.

No sé qué, queda invitado, que venga fraternalmente a beber, que se anime, pruebe y tome y salga a bailar después, que para eso vinimos de Mercedes, de allá y te, trayéndoles nuestro abrazo y un sentido chamamé.

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0: 23 horas, 31 minutos.
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3: 23 horas, 45 minutos.
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acerca de la cultura, su concepto y su sentido. Cultura viene enlazada con el vocablo cultivo, y cultivar es el verbo que nos señala el camino. Les pido que estén atentos por tanto desaprensivo que anda regando lo ajeno, despreciando lo genuino. Sobre la tierra cultivo es una acción repetida que el hombre copia de Dios de acuerdo a su geografía. Como la naturaleza va eternizando la vida, repitiendo sin descanso su silenciosa porfía. Venimos desde muy lejos recibiendo mandamientos que confunden nuestros pasos y anulan el pensamiento. Nos hunden en la inconsciencia del origen de los pueblos, cortándonos las raíces y librando el tronco al viento. No reniego porque sí de lo que viene de afuera. Me gusta tomar café y pitar como cualquiera. Pero si voy a plantar en suelo santafesino, pienso en trigales dorados y en el azul de su lino. Por eso quiero dejarles como sentencia y legado, para poder apreciar las bondades de mi hermano, primero debo saber con un criterio bien claro cómo soy, de dónde vengo y si es posible, el destino final que ambiciona.

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0: 0 hora, 3 minutos.
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8: Cero hora, 16 minutos.
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0: 0:31.
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0: Una que me contaron es la receta del sapucay. Una noche de Malvinas, antes que empiece el cañoneo desde el mar, que no les dejaba dormir, salen de recorrido un grupo y no vuelve, no vuelve, no vuelve. Y en la neblina de noche, el frío, esto dijo, se perdieron o lo hicieron bolsa. Les pasó algo. Y estaban y puteaban y no sé, un malestar terrible, cuando en eso se oye en el viento una acordeona de hilera que toca un chamamé, y como que cambia todo, porque sobre que sonó un sapucay, otro sapucay, otro sapucay, y como que se encendían fogatas, ¿no?, en la oscuridad, los sapucay. Y mediante el sapucay se fueron juntando de vuelta todo en la oscuridad y llegaron. Pero lo que no se cuenta es que al otro día encontraron al musiquero destripado por una esquirla con la acordeona abierta sobre su pecho. Tocó la cabo, el himno de nuestro pueblo, chamamecé, y quedó del todo.
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3: 0 hora, 46 minutos.
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0: estaba la presidenta de nuestro país. Bueno,
1: bueno, no, pero tuvimos otras primeras damas, y vamos a señalar a Evita, por supuesto, claro, que fue importante, y vamos a señalarla a Regina Pacini, que fue la mujer de Alvear, que a su modo y en esa época tuvo una función, digamos, social, si vos querés, pero también de apoyo a ciertas artes y a la creación, a los primeros años del Teatro Colón, digamos, ¿no? Pero después no hubo otras.
0: No,
1: otras,
0: pero iba más a lo fuerte, doméstico, ¿no?
1: Sí, sí, sí.
0: Que el poder en general destruye esos matrimonios.
1: Sí, claro, claro, claro, claro, sí, sí.
0: Eso, por supuesto, sí. Básicamente. Sí. Bueno, para mencionar, entonces asumió Fujimori, Venezuela sigue en emergencia, le pide a la ONU 299 millones de dólares para mil millones para
1: Viste que uno se hace unos líos con los plátanos.
0: Sí, sobre todo porque estamos...
2: Sí, porque hay plata que no nunca veríamos nunca.
0: Una escala que nosotros, 299 millones de dólares para empezar a responder por la crisis humanitaria, ¿no? Los incendios forestales en Europa siguen, empieza una nueva ola de calor, 40 grados, prevista para hoy...

0: Sí.
1: Es muy impresionante lo que está pasando y que nos hace espejo, porque nosotros nos estamos preparando también para una catástrofe, digamos, ¿no?
2: Sí, sí. Exactamente. Bueno, en principio lo que tenemos de esto es que el río Uruguay avanza de forma exponencial. En la playa de Montecaseros ya está completamente cubierta, sigue en ascenso. Esta playa, que es la magia de un lugar, es el nombre de la playa, la foto, es completamente cubierta de agua, 7,50 metros llegó ayer el último registro. En Paso de los Libres sigue también la preocupación porque el agua no se detiene, ya son 23 los evacuados en Paso de los Libres, se esperaba que se frene finalmente, ayer eso no pasó, trascendió el límite del 850, entonces en principio son 10 los mayores de edad los que están evacuados y 13 menores están fueron trasladados al centro de evacuados en el ex regimiento número 5 que había sido creado hace algunos años, ahí están recibiendo alojamiento y todo esto. Tenemos la fotografía, el video de anoche de la lluvia, porque sigue la lluvia ahí en Paso de los Libres, esto es 1:20 de la mañana de unos colegas de allá. Bueno, nada, el agua sigue cayendo, además el agua sigue creciendo, entonces esto está generando ahí un combo perfecto y mucha preocupación, por supuesto. Lo que dicen las autoridades de Defensa Civil de Corrientes es que estas lluvias están saturando las napas, además, entonces eso trae las inundaciones, ¿no? Bueno, la cuestión de la emergencia en general del Niño todavía no se está adelantando, eso es lo que están tratando de aclarar de Defensa Civil. Estas lluvias van por otro camino, no se está adelantando nada. Esto tiene que ver con la creciente de los ríos, Uruguay, Paraná. Sí.
3: ¿Esto quién dice?
2: Defensa Civil de la provincia de Corrientes.
1: Claro. Esa foto, esa imagen, parece un cuadro del romanticismo.
3: Sí. Es curioso porque la declaración de Bruno Lobinson lo que dice es la emergencia no se agrava, se adelanta.
2: Ah, perdón, ¿no? Me confundí, tenés razón. No
3: y
2: se
3: agrava. Esto es muy importante. ¿Por qué es importante? Porque en este momento lo que se espera es una reunión del gobernador con
2: esta
3: esta semana
2: con los
3: sobre
2: ministerios.
3: Este tema, él llamará a quien considere, ¿no es cierto? Pero aquí hay un trabajo en Casa de Gobierno que es básicamente un diagnóstico de esta situación y ese diagnóstico se le trasladó la semana pasada al gobernador y el gobernador va a tomar decisiones y la va a comunicar a ese comité en estas horas.
2: En principio,
3: esto es lo que se espera ahora y esto es información.
2: Sí, claro, pero en principio el Niño no estaría haciendo este cuadro que estamos atravesando ahora. Eso es importante porque lo...
1: Esto es una yapa.
3: Agrava el anegamiento y
2: que
3: el
2: podría
3: flujo de las cuencas,
2: llegar más adelante en octubre, ¿no? Por lo menos es el estimativo, ¿no?
3: Eso, tal cual.
2: Así que bueno, esa es la situación del interior, así que nada, preocupación sobre todo en el departamento de San Martín, Santo Tomé, Alvear, la costa del Uruguay, que en principio son los más afectados.
4: Uh-huh. A esto sumar, bueno, también se supo el día de ayer un turista neerlandés murió tras el vuelco de una embarcación en las cataratas del Iguazú. Ahora,
1: da miedo el río Iguazú.
4: Sí, realmente.
1: Da miedo, la verdad.
4: Joven de 26 años, que actualmente lo que se está haciendo es investigar, porque bueno, el río Iguazú registraba en el momento del accidente 4,3 millones de litros por segundo frente a un promedio que usualmente suele ser de 1,5 millones. Las autoridades,
1: o sea,
4: todavía...
1: tres veces más estaba el río cuando la lancha salió. Ahí puede haber una imprudencia también de la empresa.
4: Claro. Exactamente. Lo que se está investigando ahora por parte de las autoridades es si ese factor tuvo relación o no con este vuelco.
2: La prefectura de la Argentina...
1: ¿No? Y hay algunos heridos también, creo, que están hospitalizados, una cosa así.
4: Sí,
1: y había un desaparecido, no sé si ya apareció, eso vi ayer.
4: Actualmente lo que se sabe, uno de los pasajeros de 49 años permanece internado. La Armada Brasilera y la Policía Civil se hicieron presentes en el lugar, mientras, bueno, actualmente lo que hizo la empresa es emitir un comunicado, obviamente, para comunicar sus condolencias y suspender las excursiones, por supuesto.
2: Claro. Bueno, recordemos simplemente lo que ya decíamos ayer, prefectura, en el caso de Corrientes, pidió tomar precauciones a los navegantes, reducir la velocidad, evitar la navegación nocturna y mantener máxima atención ante posibles obstáculos flotantes, que es lo que vos decías ayer, Eduardo. Aparecen con el río un montón de cosas, ¿no?
1: Claro.
2: Esto es en el caso de Corrientes, pero bueno, asumo que también se extienda a toda esta zona que está complicada la recomendación.
4: Así es, y entre otras catástrofes también podemos hablar de lo que sucedió el día de ayer. Se desató un feroz incendio en La Rioja, en Chilecito, en este lugar, donde hasta ahora ya se consumieron casi 900 hectáreas. Actualmente, bueno, se está investigando si se trata de una fogata mal apagada. Actualmente, bueno, eso también está sucediendo en La Rioja. Más lo que ayer comentábamos también en Europa, ¿no es cierto? Hablamos de incendios que están afectando actualmente España, Francia, Italia. Estamos hablando de una crisis ambiental unificada en estos lugares que le menciono. Hasta ahora hablamos de 350 ciudadanos que están siendo también evacuados de los lugares, ¿no es cierto? Porque han afectado zonas habitadas por personas en estos tres lugares que mencioné. Y por último, también no dejar pasar que el día de ayer en Japón hubo un sismo de magnitud 7,1.
3: ¡Qué tremendo eso!
4: Sí, realmente hablamos de al menos 13 personas muertas. Sí. Más, bueno, decenas de personas desaparecidas también, bueno, hay que mencionarlo. Estamos hablando de muchísimas
2: situaciones
4: climáticas sucediendo al mismo tiempo, ¿no?
2: Y bueno, en el sur, lo mencionábamos el otro día, toda esta complicación con las tormentas de nieve y todo esto, a esto se le suma que estamos en la temporada, hay algunas provincias que siguen de vacaciones, entonces hay mucha gente vacacionando ahí. Y se le suma un nivel de gravedad que es que por lo general los viajes de egresados de los colegios secundarios son en esta temporada. Entonces sí, hay muchos chicos jóvenes ahí, bueno, y hay algunas empresas que están, que continúan con sus excursiones, hay padres quejándose en redes sociales en relación a eso. Esto que parece muy lejano, bueno, quizás no, porque en Corrientes aseguro que hay gente que en este momento está allá de chicos de colegios.
4: Sí.
2: Entonces, bueno, hay un tema de conversación en redes, por lo menos en relación a eso, de padres quejándose de que continúan las excursiones en el medio de una tormenta de nieve. Entonces,
4: sí,
2: hay mucha preocupación.
4: Ayer lo hablamos, se declaró emergencia en Bariloche y ahí se suspendieron las clases también.
2: Claro.
1: La noticia también tiene que ver que, viste, por un lado, que haya nieve es como un llamador para los centros de esquí. El tema es que también ahora, cuando hay un exceso, ya se convierte en un peligro.
2: Claro.
1: Y eso, más la economía, está haciendo de la temporada una temporada bastante complicada en la zona de las cumbres, de las cumbres argentinas. Para mencionar, antes de ir a la pausa, lo que habíamos dicho, hoy una concejal, una autoridad del hospital de 9 de julio y dos efectivos de la policía van a completar la jornada de hoy para aportar detalles sobre la desaparición de Loa, en la falsa alarma que ocurrió en las primeras horas después de la desaparición del niño. Esto tiene que ver con el juicio que se lleva adelante por la desaparición de Loan Danilo Peña, que va a continuar este miércoles en la zona del escuadrón de Gendarmería. Ayer declararon policías y apuntaron contra Maciel, es Maciel el que daba las indicaciones, o en todo caso el que retraía las indicaciones en esos primeros momentos. Esto viene para largo, pero por acá anda el juicio que se sigue para tratar de esclarecer esta situación, la desaparición de Loan Peña. Mencionar, aunque sea, que avanza la investigación por violación de un odontólogo.
2: Sí.
1: El fiscal habló ayer. Por supuesto, en estas primeras horas es bastante complicado. Hay que tener cuidado también con la víctima de no revictimizarla.
2: Sí.
1: Pero una chica denunció, y lo que decía el fiscal Ruinó a cargo de la causa ayer es que, bueno, en este caso se trata de una denuncia muy seria y que tiene ya algunos indicadores periciales, pero que, bueno, hay que ver cómo sigue la cosa para ver cómo termina finalmente el cargo, si es que tiene una imputación, y en todo caso qué es lo que determina un juicio contra este médico odontólogo que está acusado de violar a una paciente en el marco del consultorio.
2: 19 años tiene esta chica, ¿no?
1: Recalco esto que decía Rubino ayer de una denuncia concreta y que tiene parámetros objetivos periciales, porque en el mismo acto ayer el Ministerio Público Fiscal comunicó que la chica esto ya lo hablamos ayer, se hacía llamar Jennifer López, que denunció que le robaron una criatura en el hospital, se retractó de la denuncia, se confirmó que fabulaba, y se confirmó también que tiene una dolencia psiquiátrica y que el Ministerio Público Fiscal, con un grupo de gente interdisciplinaria, va a tratar de proponerle, no es obligatorio, pero va a tratar de proponerle una contención, porque, bueno, pasó todos los límites, ¿no? Sí. Incluido la mentira a la que le hacía asistir a la familia y al novio, ¿no? De esta chica.
2: Lo que dice el comunicado oficial es que el funcionario judicial dispuso la realización de pericias psiquiátricas y psicológicas para la mujer y para toda su familia de ser necesaria. La propia denunciante aceptó someterse a las evaluaciones y continuar con el tratamiento que los profesionales indiquen, en principio, así que estaría contenida. Robino adelantó ayer que se procederá al archivo del legajo de investigación fiscal que se había iniciado de oficio tras la denuncia. O sea, ya se guarda esto, ¿no?
1: ¿Por qué también lo traigo solo para decir esto? Porque en el medio se supo. Hay cosas que se pueden decir, hay otras que no, que qué sé yo. Pero que en el medio de esto hay gente muy interesada en hacer parecer que en Corrientes caminás y se te pierde una criatura, digamos, ¿no? Hay muy interesada, hay gente muy interesada en esto, y acá se mezcla, por supuesto, también toda la cuestión política, ¿no?
2: Claro.
1: Ya fue el caso de Logan, ya fue el caso de este chico en Esquina.
2: Niño ese.
1: Y ahora más o menos lo mismo, bajo condiciones de difusión, complejas, y en este caso además sobre un caso falso,
2: sí.
1: ¿No? Porque en el caso de Logan ocurrió un hecho, en el caso de Esquina ocurrió un hecho, acá no había ocurrido un hecho, y sin embargo ese mismo esquema ya empezó a circular muy, muy rápidamente por distintos medios porteños, sin la verificación mínima, ¿no?
2: Sí.
1: Verificación mínima, te digo.
4: Sí, es importante que eso se aclare, porque es cierto que Corrientes está haciendo foco de todos los noticieros ahora nacionales, y bueno, se está instalando esa narrativa.
2: Pero es que además no es solo lo que dicen, sino cómo lo dicen.
1: No, sí, claro, ¿no? Por eso te digo, ahí hay una... pues eso, viste...
2: Sí, lo puede evaluar para redes.
1: Lo puede evaluar
2: para redes,
1: más o menos está viendo lo que está sucediendo, pero... y quien tiene alguna idea de los procedimientos, ¿no? Que se siguen para comunicar noticias de ese tipo, etcétera. 8:43 PM, hicimos un primer tiempo sin faltas, así que ahora sí, el árbitro, sin adicionar nada más, va a...
2: ¿Por qué estás futbolero hoy, ¿Te viste todos los partidos de ayer?
1: Sí, ponele. Vamos a la pausa, a la primera pausa, y enseguida volvemos.
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0: Bueno, 8 de la mañana, 48 minutos. Está en línea con nosotros Juan Marcelo Insaurralde, que es el intendente del municipio que tiene el cielo más grande, el cielo infinito, el de Mantilla. Juan Marcelo, ¿cómo estás? Buen día. Acá estamos Carlos, Julieta, Belén y Eduardo, soy yo, aquí en el streaming del Diario Litoral. Buen día, ¿cómo estás?
1: Hola, buen día, Pepe, y bueno, a toda la mesa y a la audiencia.
0: Bueno, Juan, estuvieron de fiesta, estuvieron de aniversario, hubo presencia oficial, hubo anuncios. ¿Cómo podemos hacer una conclusión de lo que pasó en Mantilla ayer?
1: Bueno, un balance positivo, como decís, por todo lo que se desarrolló el día de ayer en el 97 aniversario de la fundación de nuestra localidad, con la presencia del gobernador. Y bueno, se estuvo viendo la manera y trabajando en lo que tiene que ver, por ejemplo, con las viviendas Unión Divé, que estamos finalizando 10 y bueno, vamos a estar arrancando nuevas 10 más. Y estuvimos trabajando en ese sentido, ya que teníamos que ver el lugar, proyectar un lugar que también a futuro sirva para continuar con el programa de vivienda, ¿no? Es decir, dejar un vasto lugar. Asimismo, bueno, con el gobernador le estuve planteando la posibilidad de una zona industrial que venimos conversando ya hace unos meses, en el que hemos tenido avances y retrocesos, ya que el sector privado, bueno, no hemos podido llegar a un acuerdo. Y en ese sentido, bueno, le pedí el acompañamiento, buscar la manera que se pueda lograr, ya que considero que es una de las posibilidades que si se logran los próximos años pueda comenzar a generar mano de obra genuina.
0: ¿Qué es lo que está pasando? ¿Vos tenías visto un terreno, algún privado no quiere venderlo para hacer un parque industrial, es eso?
1: Exactamente, así como decís. Bueno, vamos a retomar las negociaciones y bueno, ver si podemos llegar a buen puerto. El lugar se había escogido estratégicamente en conjunto con el Ministerio de Industria y el Ministerio de Planificación, que habían hecho un trabajo de ordenamiento territorial. Y bueno, en ese sentido se había trabajado sobre el acceso a nuestra localidad y bueno, aprovechando el potencial de la Ruta 12, también aprovechando que existe conexión eléctrica a la línea de 33 KVA, que prácticamente se está finalizando la reposición de postes por columna, así que bueno, ojalá podamos avanzar.
0: ¿Pero ya están cerradas las negociaciones con el privado o puede haber una, ¿cómo se llama esto?
2: ¿Contraoferta?
0: No, cuando el Estado te...
2: ¿Una expropiación?
0: ¿Una expropiación o quieren hacerlo por las buenas, digamos?
1: No, por supuesto, la idea es trabajar por las buenas, ver la forma de llegar a acuerdos. Y bueno, si no, también una posibilidad de utilizar esta herramienta que posee el Estado. Pero bueno, en ese sentido vamos a hacer todos los esfuerzos.
0: ¿Por el momento es problema de plata, digamos, no se ponen de acuerdo en el precio o hay otro impedimento?
1: No tengo la certeza en profundidad porque había una conversación de un acuerdo que bueno, luego después no se rubricó. Así que la idea es continuar gestionando.
0: Vamos a suponer que tenés el terreno. La idea de poner ahí qué cosa, qué es lo que va a tener ese parque industrial cuando Mantilla lo pueda tener.
1: Bueno, justamente eso es lo que conversábamos en su momento con el gobernador, ver la posibilidad, ya que tenemos madera en la zona, ver si se puede conseguir algún inversor en ese sentido, algún aserradero. También él me comentaba que había posibilidades de ofertas avícolas, así que bueno, la idea es...
0: ¿Avícola?
1: Eso es lo que me había comentado él, también que había posibilidades, que habían estado preguntando en su momento para venir a la provincia, pero bueno, la idea es tratar de avanzar en algo que pueda generar mano de obra.
2: Juan, contame, ¿cómo está el acceso? Que es un gran tema porque es un camino que hay que recorrer, ¿no? Hasta allí.
1: ¿El acceso a nuestra localidad?
2: Sí, ¿cómo está?
1: Bueno, nos encuentra al 100%, obviamente, un acceso que tiene más de 30 años ya, que nosotros constantemente lo venimos tratando de mantener, por supuesto que necesita algunas mejoras, pero si tuviera que ingresar vehículos de gran porte, sí aguantaría todavía varios años.
2: Uh-huh. Y hay otro lugar emblemático ahí que es la estación. ¿Qué función cumple la estación de trenes, la ex estación de trenes?
1: Bueno, hoy funciona como museo histórico, ¿no?
2: Uh-huh.
1: Tenemos presencia constante allí, bueno, tratamos de mantener lo más prolijo el predio y también tenemos un proyecto en conjunto con Comité Iberá para refaccionarlo y la idea era poder crear un centro de interpretación allí. Estamos trabajando para generar el comodato que nos pueda dar Ferrocarriles Argentinos y de esa manera poder desarrollar este lugar, bueno, que es, como decís, muy emblemático para nosotros y que también tiene relación con la canción Bajo el Cielo de Mantilla, ya que se desarrolla prácticamente frente al andén, es decir, del otro lado.
2: Claro, y hay un trabajo sobre ese tema, porque me parece que ahí hay un interés, la gente que pasa quiere, puede querer entrar, ¿no es cierto? Y
1: sí,
2: me parece que está bueno, ¿no?
1: Exactamente, eso es lo que le había comentado al gobernador, también veníamos trabajando con el senador Plinta en ese sentido.
2: Uh-huh.
1: Armando esto y bueno, estamos esperando la habilitación de Nación en ese sentido para que bueno se puedan realizar los trabajos con el gobierno provincial.
3: Juan, a esto hay que sumarle lo que vos mencionabas ayer en el acto, que es el corredor ecoturístico sobre el río Batel. ¿En qué consiste este proyecto?
1: Bueno, justamente tiene conexión con esto que le decía de poder tener un centro de interpretación en el predio y luego poder llegar a orillas del arroyo Batel para poder realizar actividades ecoturísticas como se realizan en los distintos portales de Liberá.
2: Eso sería al este del pueblo, ¿no?
1: Exactamente, sí.
2: ¿Cómo se llega ahí?
1: Bueno, la idea es llegar a través de lo que fueron las vías. Uh-huh. Hay que realizar un trabajo de acondicionamiento, de limpieza. Y bueno, hemos tenido conversaciones con...
0: ¿Y ponerle un trencito como las cataratas o es una cosa impresionante lo que te estoy diciendo?
2: Está muy bueno.
1: No, la verdad que la idea es fantástica, pero estamos muy alejados de eso.
0: Pero hay que soñar, Juan Marcelo, hay que soñar, viste, grande.
1: No, por supuesto que sí. Pero bueno, la idea es al menos poder llegar hasta el lugar y de allí trabajar con el sector privado. Hemos tenido ciertas conversaciones también con los dueños de los campos que son lindantes al Batel. Y bueno, todo está para trabajarlo y continuar desarrollando.
3: Y también nos puedes contar, se están desarrollando obras educativas, deportivas, infraestructura eléctrica también.
1: Sí, bueno, infraestructura eléctrica, lo que le decía, se está finalizando un trabajo que viene de hace un tiempo, la reposición de los postes por las columnas sobre la línea de 33 KVA. Y en materia educativa, bueno, se ha finalizado la construcción de un jardín de infantes y se está finalizando la construcción de la escuela número 136, una escuela primaria. Y a su vez, el mejoramiento de una cancha de fútbol 5, que se está dando todo el cerramiento y el mejoramiento de los vestuarios, luego va a tener piso de parquet. Y se está interviniendo en la cancha de fútbol 11 con el mejoramiento perimetral, se va a mejorar el suelo, va a tener riego, iluminación, unos módulos de tribuna. Y bueno, todo esto es gracias al aporte del gobierno provincial que se está encargando de esto.
3: Volviendo a todo esto que estabas mencionando de lo más cultural y turístico, es en el marco también, hay que decirle a la comunidad, de los 100 años, ¿no? De acá a un par de años más, la localidad se está preparando para eso.
1: Sí, obviamente. Bueno, nos vamos acercando a esta fecha tan importante y bueno, ojalá podamos concretar algunos de estos anhelos que tenemos, pero bueno, porque va a servir enormemente para toda la comunidad y bueno, la gente que nos visita.
2: Juan, te pregunto algo importantísimo, que es, ¿se puede comprar ahí en el pueblo todavía el licor de Yatay?
1: Sí. Exactamente.
2: ¿Puedes contar eso?
1: Bueno, ella es una productora.
0: ¿Puedes convidarle? ¿Puedes contar? ¿Puedes contar o puedes convidar? O ambas cosas.
2: Contanos.
1: Sí. Es una
4: pequeña productora de la localidad. Su infancia la vivió prácticamente a orillas del río Batel. Bueno, luego se instala en la colonia 2 de Abril, que es un paraje acá de nuestra localidad. Y bueno, fue desarrollando eso. Ayer estuvimos acompañando ese presente a las autoridades que nos acompañaron. Y bueno, tiene que ver también con el festival que vivimos en el mes de febrero, que es el Festival del Yatay, que también ya ha sido reconocido de interés provincial. Y bueno, verdaderamente nos llena de orgullo, ya que bueno, es una planta autóctona.
2: Bueno, además cuando uno llega, llega a ese palmar hermoso, ese lugar increíble que es el pueblo, es rodeado de arenales, de laguna, una loma hermosa, digamos, y es Corrientes eso, ¿no? Cuando uno llega ahí, uno llega a Corrientes. Y ver esa plantita, ¿no es cierto? Y ese fruto, y después eso convertido en licor, es impresionante. Y sí, es bueno que siga manteniendo el festival.
4: Sí, exactamente. Bueno, venimos trabajando verdaderamente bien. Se hace un trabajo conjunto ahí con el padre Antonio Rossi, que también nos permite acoplarnos. Y bueno, buscamos
5: más la o manera de desarrollar la música a Rossi.
2: Ya vamos
5: más,
2: a ir para
5: más
2: allá.
5: O menos le gusta la música al padre Rossi.
4: Sí, exactamente. Y bueno, se ha buscado la manera de potenciar el festival. Estos últimos años lo hemos trasladado al predio del balneario y bueno, hemos tenido respuestas positivas en ese sentido.
5: Juan Marcelo, lo próximo, lo que tenés como concreto que se pueda hacer de acá a fin de año para la municipalidad, ¿qué es?
4: Bueno, la finalización de estas viviendas que estábamos hablando, iniciar las siguientes 10. En los próximos meses se va a estar terminando el jardín de la escuela 136, ahí se va a estar entregando, se va a estar inaugurando, lo que me mencionaba el gobernador. Y bueno, vamos a ponernos a trabajar ahora de ahora en más en mitigar todo lo que se puede, el trabajo de prevención en lo que es el fenómeno del niño, así que hacer los mayores esfuerzos en ese sentido.
5: Juan, vamos a seguir en contacto, seguramente siguiendo todas estas cuestiones. Muchas gracias por estos minutos.
4: Gracias a usted, un gran saludo.
5: Juan Marcelo Insaurralde, intendente de Mantilla. Solo me hiciste acordar de algo.
2: Ya vamos a traer el licor.
5: Escucha. Chaque Mauriño.
2: Sí.
5: Era. Hacía un licor de Yatay.
2: Qué impresionante.
5: Como no probé otro.
2: Recordemos quién es Chaque Mauriño.
5: En mi cortísima vida. Chaque Mauriño, Mario Mauriño.
2: Sí.
5: Fue el dibujante histórico, el caricaturista histórico, el humorista político, el editor político, sí, más importante que tuvo el diario Litoral. Se hicieron algunos intentos cuando Chaque murió para a ver si se podía seguir con esa tradición. Imposible de imposible. Reemplazar a un... yo siempre le dije en vida, ¿no? Era un sabio Chaque.
2: Claro.
5: Chaque era un...
3: Es que más allá de lo que pueda generar con el dibujo y qué sé yo, hay ahí una formación.
5: Pero no, claro, sin duda. Sin
2: y además
5: duda.
2: En cuatro líneas define
5: hacía
2: una situación.
5: Un editorial, ¿no? Claro. en un cuadro,
2: claro,
5: ¿no?
2: Claro.
5: En un cuadro. Sin contar que además es el gran nombrador de las cosas que desde la década del 60 hasta que murió hace unos años, Chaque era un gran nombrador de cosas, como por ejemplo, su gran obra, claro, sí, es el Chojú.
2: El,
5: ¿no?
2: Chojú, sí.
5: Que era como se lo mencionaba, como se lo identificaba, digamos, uh-huh, durante y sobre todo después de su gobierno a el gobernador Julio Romero, ¿no? Uh-huh. Acá nuestro vecino. Bueno,
2: ¿y hacía un licor muy bueno de Yatay?
5: El mejor licor de Yatay que yo probé en mi vida, en serio. Es que en la
2: mirá
5: zona
2: que él
5: de Bellavista.
2: Es de Palmar Grande,
5: en la zona de Bellavista hay gente que suele hacer, claro, qué sé yo. Claro, él es de Manantiales.
2: De Manantiales, exactamente.
5: De Manantiales. Impresionante el licor de Yatay que hacía Mario, y cuando hacía bastante. Dosificaba y por supuesto traía acá en la, a la redacción que le hacíamos los honores.
2: Bueno.
5: 9:03, ya tenemos una, vamos a hablar un poquito de la mirada que tiene la provincia, decíamos nosotros, hay como una vuelta de la mirada hacia el río y hacia el aire, hacia los aeropuertos y a los puertos. Y ahora, en un ratito, después de la pausa, nos acomodamos y vamos a hablar un poquito de puertos aquí en Hoja de Ruta. Ya venimos.
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0: Bueno, 9 de la mañana, 8 minutos. Está acá con nosotros Adolfo Escobar, que es el director de puertos de la Dirección de Transporte Fluvial y Puertos de la provincia de Corrientes. Adolfo, ¿cómo estás? Gracias por estar acá.
1: Buen día, todo bien, de primera.
0: Bueno, ahí decíamos, nosotros venimos diciendo nosotros, desde que empezó la gestión de Juan Pablo Valdés, hay como, bueno, desde antes también, por supuesto, porque desde la gestión de Gustavo Valdés se construyó, además, el puerto de Ituzaingó, pero hay como una mirada sostenida en los puertos, no solamente en el de Ituzaingó, por supuesto el de Capital, la idea de poder hacer, de trasladar este puerto y darle mayor operatividad, el de La Valle, ahora que se está hablando, es decir, estamos hablando de puertos, estamos hablando de aeropuertos, ¿no? Sí. Y dejamos hablar un poquito de ruta porque además no tenemos. Y en los últimos días hubo novedades con respecto al puerto de Corrientes, y bueno, y un poco... comentanos qué trabajos se están haciendo ahí, qué es lo que podemos esperar, qué es lo que vamos a ver y cuánto tiempo va a llevar eso, ¿no?
1: Sí, efectivamente, el puerto de Corrientes viene con un crecimiento sostenido. Uh-huh. La línea naviera muchas veces pensaba de que Corrientes iba a ser una plaza más. Uh-huh. Y hoy es una de las principales puertos del país, el más importante del litoral por los volúmenes que comercializa. Y teniendo eso en cuenta, bueno, sabemos que el puerto tuvo que adaptarse a muchas circunstancias. La última intervención que tuvo con respecto a su infraestructura fue en el año 52, sí, donde claro. La estiba se hacía al hombro, la gente iba caminando para hacer la carga a los buques, y hoy tenemos máquinas

0: 25% de la capacidad exportadora hoy de la provincia.
1: ¿Qué dice la ley con respecto a los trabajadores?
0: No, de la ley hablaba, no hablaba específicamente porque en ese momento... Pero
1: ¿Hay un tope, hay un margen que tienen no, que ser empleados en ese nacionales?
0: Momento, no, en ese momento esa ley hablaba, la idea, el espíritu de la ley en esa época sí. Era proteccionista de la bandera argentina, que en ese momento era importante, claro. Hoy sí. Claramente está...
2: Y podía cubrir la demanda nacional.
0: Totalmente.
2: Y hoy el 75% de la producción que te queda afuera, que no puede transportar la línea de bandera, ¿cómo se
0: sale transporta? Por camión.
2: Claro. Para que esto es muy importante. O sea, Adolfo, si cambia la ley, nos permite trabajar de otra manera, permite cargar en distintos puertos, qué sé yo, hay posibilidades de sacar toda esa producción de las calles, de las rutas.
0: Sí, generalmente, logísticamente o intermodalmente, los tramos de los camiones siempre se tratan de que sean como máximo 200, 250 kilómetros.
2: A un puerto
0: o
3: por una cuestión de seguridad,
0: mundo,
3: digamos.
0: A lugares de trenes o a la salida al mundo. Lamentablemente nosotros notamos en esa situación la reglamentación...
2: Triplicamos eso.
0: No nos acompañó a lo largo del tiempo y hoy creo que es un gran momento, posiblemente ahora ya tenga tratamiento parlamentario. Hay proyectos que lo estuvimos trabajando con el Ministerio de Desregulación, con el ministro Sturzenegger, y entendemos que próximamente eso se va a tratar. Ese proyecto de ley habla de que las líneas de los... A ver, el transporte entre puertos de un mismo país no se contempla como cabotaje, con lo cual cualquier línea de bandera va a poder venir a retirar los contenedores de acá o cuando esté operativo algún otro puerto de la región, retirarlos sin ningún tipo de permiso o autorización previa o autorización. Hoy nosotros estamos con autorizaciones que nos dan a líneas de bandera extranjera por 45 días. Y sobre ese mismo buque no se puede volver a pedir permiso durante un año calendario, con lo cual... Nosotros claro, hoy el crecimiento del puerto de Corrientes lo hicimos, pero porque nos paseamos por cuántas líneas.
2: ¿Por qué? Línea. Porque así, a simple vista, parece, ahí no hay ni siquiera sentido común, digamos, ¿no? Ni hablemos de la cuestión económica, de la cuestión sí. logística. Pero yo supongo que también hay lobby del transporte de rutero, ¿no?
0: Sí, a ver, yo creo que hay el transporte rutero hace su fuerza. Los sindicatos nacionales también hacen lo suyo.
2: ¿Qué? ¿Cuáles?
0: Los sindicatos vinculados al flete fluvial, que son los que hoy la única línea de bandera nacional va incorporando dentro de su tripulación. Nosotros cuando hicimos la propuesta de reformar la ley de cabotaje, no es reformar la ley de cabotaje para dinamitar la línea de bandera nacional, sino que hoy el exportador, las muchas empresas con capacidad exportadora de la provincia son rehenes muchas veces de la falta de oferta de flete fluvial. Entonces lo que planteamos nosotros era, por un lado, la liberación del cabotaje para que cualquier barco de cualquier bandera pueda venir a cargar o a levantar carga de Corrientes, y paralelamente también la quita de los impuestos a la línea de bandera nacional. Hoy viene acá en el puerto de Corrientes un camión a cargarle combustible a un barco. Si le carga un barco argentino, vale $1,300 el metro cúbico. Si ese mismo camión le carga un barco paraguayo, vale $600 el metro cúbico. ¿Por qué? Porque la legislación interpreta que para la embarcación nacional es consumo interno y va toda la carga impositiva sobre eso. Y para la línea de bandera extranjera como importación y va limpio, sin ningún tipo de carga. Y eso hace que no sea competitiva,
2: claro.
0: Que no sea competitiva. Entonces lo que se está buscando, que se habló con el ministro Caputo, es la quita de ese impuesto al combustible fluvial, lo cual ellos lo ven posible. Entonces, por un lado, vamos a estar liberando...
2: Y cuando vos decís línea de bandera,
0: sí.
2: Uno piensa línea de bandera, aerolíneas, y más o menos tiene cómo es el negocio ahí, ¿no? Uh-huh. En los barcos pasa lo mismo. ¿Quién es la línea de bandera marítima?
0: Hoy una línea de bandera nosotros le llamamos a las empresas fluviales argentinas. Hoy hay una o sola sea, que...
2: Una sola, pero hoy hay una sola. Privada, pero argentina.
0: Sí, sí, una sola
2: y
0: privada.
2: Puede haber más.

0: más si hay mejores condiciones?
1: Totalmente. A ver, Paraguay no, no es la potencia, no es la tercera flota más grande del mundo. Si bien tuvieron políticas fluviales muy importantes, pero más de la mitad de las empresas paraguayas en algún momento fueron argentinas. Y se cambiaron su nacionalidad por una cuestión de beneficios fiscales y de cargas impositivas que la tenían acá y no la tenían allá. Entonces, entendemos de que si esa situación se revierte, el Argentina le genera otro contexto, otros beneficios, no sé, la posibilidad de generar créditos para la inversión de construcciones navales, todas esas líneas de banderas que en algún momento fueron argentinas y se originaron acá en Argentina, puedan volver y tengamos otra situación.
2: Soñemos en grande, ¿no? Pero ¿se podría pensar en el futuro en una empresa que sea semi-privada con el Estado de Corrientes de darse esas características? Pienso en Telco, pienso en todo lo vinculado a la energía solar. ¿También se podría pensar en algo así?
1: Se podría pensar. Nosotros estamos vinculados a la parte de la explotación portuaria. Ahora, bueno, la semana pasada el señor gobernador firmó la cesión de embarcaciones, claro, de la ex Vía Navegables.
0: La baliza, el remolcador.
1: Remolcador, balizador y unos.
0: Y draga.
1: Que bueno, van a necesitar un tiempo para ponerse,
2: claro,
1: operativa. Pero que son embarcaciones que van a servir muchísimo para refular no solo playas, para los accesos a los canales interiores.
0: Claro, mientras vos mantenés tu canal, refular la playa, poder
1: todo
0: mantener la costa.
1: Y sobre todo, dentro de esta licitación de la hidrovía que salió ahora hace poco, uh-huh, contempla desde aguas profundas de arriba de La Plata hasta, uh-huh, Confluencia, o sea, a la altura de Paso de la Patria, para que se ubiquen. Pero el tramo que va desde Confluencia hasta la esclusa de Yacyretá no está dentro de la licitación.
0: ¿Y ese que es el problema de la provincia ahora?
1: No, es un tramo binacional. Bueno, ponerse a charlar con Cancillería, a ver si Paraguay
3: se ocupa de hacer esto. El gobernador manifestó su interés en charlar sobre esas cuestiones.
1: Sí, ¿no? Con Cancillería se está avanzando bastante. Pero bueno, justamente mañana hay una reunión en...
0: ¿Y Paraguay tiene el mismo interés de nosotros? ¿Le puede servir ese puerto para charlar con nosotros por ese tramo?
1: ¿Para Ituzaingó?
0: Ajá.
1: Sí, totalmente. Hoy Paraguay saca por ese tramo del Alto Paraná el 60% de las exportaciones de grano. Se complejiza mucho a ellos porque los convoyes de barcaza son muy numerosos. Y para poder pasar la esclusa de Yacyretá, claro, hay que desarmar, que armar, desarmar, achique. Sí. Y entendemos de que si esa carga de grano pasa y se carga directamente en Tolva, en el puerto de Ituzaingó, todo ese tiempo de espera, que muchas veces son más de 7, 10 días, entre desarmar y cruzar, se estaría resuelto.
3: Mañana hay una reunión sobre ese tema.
1: Mañana hay una
3: en Encarnación.
1: En Encarnación.
3: Y es muy importante esa reunión.
1: Es muy importante. La que coordina la reunión es la COMIP, que es la Comisión Mixta del Río Paraná, que es un ente no gubernamental que hace de nexo entre el gobierno paraguayo y el gobierno argentino, donde la idea es comentar todos los trabajos que se hicieron. Es una reunión que se hace anualmente, comentar todos los trabajos que hicieron de dragado y de intervención en este tramo durante este último año, y cuáles son las proyecciones para el año siguiente.
3: O sea que podemos esperar novedades de allí.
1: Totalmente.
4: No, iba a ir un poco también por, bueno, si nos podías profundizar o contar un poco sobre, bueno, novedades en cuanto al puerto de Ituzaingó, que bueno, se sabe que estaríamos próximos a su habilitación, ¿no es cierto?
1: Efectivamente. Como todos saben, bueno, el año pasado se hizo sobre el final de año, el doctor Gustavo Valdés hizo la inauguración de la finalización de la obra civil. Inmediatamente iniciamos las habilitaciones de los tres organismos nacionales que son los organismos de contralor en ese sentido. Estamos con ANPIN, que es la Agencia Nacional de Puertos, con todos los trámites administrativos concluidos y presentados. Y ahora estamos, bueno, con la habilitación de aduana, que los trámites administrativos ya están, pero hay obras menores que nos piden aduana para poder habilitar, como ser cerco perimetral, cámara de vigilancia con sensor térmico y lectura facial, la colocación de la balanza, el tingladado para el escáner. Estamos avanzando en eso. Entendemos que... Para fin de año, si Dios quiere, vamos a tener un puerto operativo.
0: Operativo.
1: Operativo.
3: Ahí está la noticia, ¿no?
4: Y se sabe, hay interés marcado por parte de privados de Brasil, de Paraguay también.
1: Entonces, nosotros periódicamente recibimos consultas de diferentes empresas exportadoras. Hoy para sacar su carga a través del puerto de Corrientes, pero cuando esté operativo Ituzaingó, para sacarlo desde ahí.
0: ¿Y quién lo va a operar a Ituzaingó?
1: El sistema va a ser el mismo que hay acá en Corrientes, un registro abierto, para que no... El gobernador entendió que el modelo de concesión coronaba uno, y ese uno muchas veces puede ser formador de precio, y la idea es buscar la competitividad. Entonces... el sistema que se va a utilizar es el mismo que de acá de Corrientes, es un registro de empresa prestadora de servicio portuario. Cualquiera que reúna los requisitos para ser operador, capacidad económica, maquinaria, expertise, una serie de requisitos, se puede inscribir y puede operar tranquilamente.
0: ¿Y acá quién opera?
1: Acá hay dos empresas, una que se llama Comercial CNQ y la otra es Defiba.
0: ¿Y qué hace cada una?
1: Las dos hacen prácticamente lo mismo. Dependerá del cliente si quiere hacer el trabajo con uno o con otro.
0: El acopio, la carga, todo lo que se hace en un puerto.
1: Todo lo que se hace. Nosotros le llamamos THC, que es la manipulación del contenedor dentro del puerto.
0: Ok, ahora, van a hacer trabajos en el puerto de la capital. Porque el piso, bueno, evidentemente no le está dando el piso como para soportar las maquinarias y qué sé yo. Esa inversión que se va a hacer, que yo supongo que cuando enterrás plata, viste, es mucho dinero, porque estamos hablando de concreto que, qué sé yo, claro, que tiene que soportar el trabajo de un puerto. ¿Se va a amortizar la idea de Corrientes es sacar el puerto de acá, o no? ¿O ahora cambia un poco?
1: A ver, cambia mucho la ecuación. Mm. Nosotros pensábamos que era un puerto, iba a ser temporario. Mm. Pero bueno, tanto la línea naviera MSC como otras líneas aéreas que trabajan vieron en Corrientes un tapado que la verdad que vino a dar muchos resultados con respecto a los volúmenes.
0: ¿Eso le hace al Estado, al gobierno de Corrientes, retraer un poco su idea de cambiarlo, de llevar este puerto al sombrero?
1: No, seguimos pensando en llevarlo ahí. Sabemos que hoy el puerto de Corrientes quedó abrazado por la ciudad.
0: Sí, claro.
1: Por suerte, y porque hay mucha coordinación logística, no tuvimos ningún accidente ni problema que lamentar.
0: Mm. ¿Eso es que los camiones entran a la noche?
1: No, entra a la noche, entran la mayor
3: cantidad. Por horario.
1: Pero tenemos también entra durante todo el día. Lo que nosotros tenemos es un monitor a la altura del acceso a Santa Ana, donde vamos alargando cada 45 minutos una hora para que no genere mucha congestión en los accesos de las arterias. Entonces, generalmente, el camión que está ingresando se está cruzando con el que está saliendo a la altura del campus, más o menos. A veces un poco más, a veces un poco menos. Entonces, eso por ahí
0: está. Ahora, si no tenés esa limitación, este puerto puede crecer todavía más.
1: No, la coordinación cada vez nosotros la vamos afinando más. También le insistimos a los choferes de camiones que sigan su circulación, que no se queden a esperarle al camión que está viniendo atrás para ir los dos juntos. Bueno, son cosas.
2: Respetan todas las medidas.
3: Te pregunto algo relacionado con las visitas de embajadores y específicamente la de China. ¿Hay ahí algo importante?

0: Relacionado con las visitas de embajadores y específicamente la de China, ¿hay ahí algo importante que tenemos que mirar?
1: El potencial de la provincia es incalculable,
0: No
1: es
0: digo yo que
1: muchísimo.
0: hay algo que ellos vieron que hicieron notar.
1: Ellos ven que, la capacidad y el desarrollo de la provincia es muy grande. La visión que tiene la provincia con respecto a la actividad portuaria no son desarrollos aislados, sino forman parte de un desarrollo integral. Y ellos vienen con muy buenos ojos de que muchas de las economías regionales y de la producción no solo de la provincia, sino de la región, tengan un canal de salida a través de los puertos. Nosotros tuvimos hace un par de semanas charla con un grupo importante coreano que va a empezar a sacar desde noviembre, diciembre, litio a través del puerto de Corrientes. Para nosotros es un hito.
2: ¿Litio de dónde?
0: ¿Cómo?
1: De Jujuy.
0: Impresionante. O sea, ahí
1: Va a
0: se cumple
1: venir
0: lo
1: en
0: que vos
1: camión
0: decís.
1: desde Jujuy.
0: Camión.
1: Nosotros hacemos el acopio acá en el galpón que nos va a quedar, que es un galpón de 1.000 metros cuadrados cubierto. Y esa carga va a empezar como carga proyecto con 70, 80 contenedores y mensuales. Y si el cliente está conforme, seguiremos aumentando los volúmenes. Pero bueno,
2: Claro, tiene
1: necesitamos.
2: casi 2.500 kilómetros para salir, ¿no? Desde Jujuy hasta el
1: Claro,
2: puerto de Buenos Aires.
1: sí.
2: Se ahorra la mitad
1: La
2: de
1: mitad,
2: ruta.
1: la mitad, la mitad. Entendemos de que ese volumen va a ir creciendo. Nosotros hoy estamos haciendo todos los análisis de la manipulación de ese tipo de carga, porque no es lo mismo
2: Sí, no,
1: la carga
2: claro.
1: forestal que
2: Sí,
1: eso,
2: claro.
1: con todos los estudios medioambientales. El puerto paralelamente ya está trabajando independientemente de esta carga puntual hace varios meses para poder calificar como puertos verdes, o sea, puertos sustentables, puertos amigables con el medio
2: Y ahí
1: ambiente.
2: tenés una pregunta que es inmediata, digamos, y que es directa relacionada con eso. ¿Nosotros tenemos la mano de obra suficientemente calificada y estamos trabajando en eso para poder abastecer con mano de obra local calificada el trabajo que te demandan los puertos?
1: Sí, mira, cuando esto arrancó hace prácticamente 2 años atrás, la proporción del empleado portuario y nosotros empleados públicos era 90% era empleado público, 10% era el personal portuario. A los 4 meses de la puesta en funcionamiento del puerto, se revirtió totalmente el 20% de empleo público, el 80% de empleo privado.
2: ¿Y de
1: Y
2: dónde sale?
1: toda esa gente salió de acá. Algunos experimentados, gente grande experimentada, trajimos del puerto de Barranqueras en su momento. También hay egresados de la escuela portuaria que está ahí al costado. Así que la verdad que bien, bien, bien. Se
0: Qué
1: están
0: increíble.
1: abriendo diferentes.
2: O sea, está cumpliendo su
0: No,
2: cometido
0: increíble.
2: integralmente, digamos.
1: Sí,
0: Pero además
1: totalmente.
0: está cumpliendo su cometido histórico. Cuando vos me decías esto,
2: Sí, claro.
0: la libre navegación de los ríos, el no impuesto, el que cualquiera puede entrar y salir, digamos. Yo decía, y Ferrénico
2: Sí,
0: decía eso ya en
2: claro.
0: 1830.
2: Además
0: Y es lo mismo,
2: además de
0: nuestra misma
2: hacerlo
0: lucha,
2: barco,
0: ¿no es cierto?
2: también
0: Y además hizo una escuela, hizo la
1: Claro,
0: escuela
1: el tema es que
0: naval ahí.
1: se desvirtuó muchísimo porque una carga que sale de Misiones, uno carga en una planta, en un galpón, y puede llegar a Buenos Aires libremente, tranquilo.
0: Qué bárbaro, impresionante.
1: Pero si lo hace por río, el mismo tiene que pasar trámites aduaneros, doble escaneo, un montón de carga
3: Sí.
1: que no tiene si lo hace por
2: No,
1: línea carretera.
2: claro.
1: Entonces, bueno, eso es lo que se busca con la intermodalidad, de que estén equiparados, que haya igualdad, ya sea por transporte terrestre que por fluvial. Ni hablar de férreo, que sería por ahí el ideal, pero bueno, eso ya será
2: Y en la
1: para otra cuestión.
2: igualdad de condiciones de operatividad, ¿se mejora la competitividad si uno va por el agua?
1: Totalmente, sí. Esta ley de cabotaje llegase a salir inmediatamente en los próximos tiempos, automáticamente el costo del flete bajaría un 35%, que es muchísimo, muchísimo, porque va a haber mayor oferta, al haber mayor oferta, lo,

0: los costos van a bajar significativamente, los buques se van a poder cargar más. Sabemos que hoy muchas veces se carga teniendo en cuenta la profundidad de determinados tramos del río, que te dice hoy, no sé, Empedrado, que hay un paso crítico, está medio bajo el río. Entonces, ¿cuántos contenedores podemos cargar acá para que pueda pasar por allá? Y muchas veces las barcazas no cargan la suficiente cantidad y eso incide en el valor del flete. Entendemos que nosotros ahora, que todo el contexto con la ley de cabotaje y con la licitación de la hidrovía es muy beneficioso para la producción no solo de corriente, sino de la región.
1: Punto uno, el puerto de Ituzaingó puede estar operativo a fin de año.
0: Así es.
1: Número dos, ¿es una idea o ya es un acuerdo firmado con Corea para trasladar litio?
0: El acuerdo firmado es, a ver, nosotros lo que somos como puerto en la provincia, somos brindadores del espacio para que los privados hagan el negocio.
2: El negocio, claro.
0: Facilitadores. No subsidiamos nada, no se regala absolutamente nada. Y entendemos que el armador, que en este caso es la línea naviera MSC, ya tiene compromisos hechos con esta empresa para sacar el litio.
3: Y la ley de cabotaje debería tratarse y deberíamos aprobarla, ¿no?
0: Sería lo más razonable. Uh-huh. No, más que para el crecimiento del puerto, porque en realidad el puerto es un canal de salida, sino para la competitividad de la producción.
1: Claro. ¿Y dónde está el punto crítico ahí? Porque hay gente que se opone.
4: Hay un proyecto de la oposición, de hecho, vinculado. Sí, sí, sí.
1: Pero ¿dónde está el punto crítico? ¿En qué? ¿En las firmas?
0: Dicen que el punto crítico es porque se va a prescindir de la bandera nacional para ir a la extranjera. El tema es que la nacional no hay oferta de nacional. Nosotros o la línea naviera tranquilamente utilizaría mayores flotas nacionales, pero al no haber oferta, la carga tiene que salir por un lado, las economías tienen que llegar, las empresas, como toda empresa, buscan reducir sus costos, están detrás del centavo.
1: Sí, claro.
0: Y hoy la línea, la empresa argentina no, si bien tiene muy buena tarifa, no tiene capacidad operativa, tiene dos barcos nada más. Entonces, había un proyecto de ley de la oposición, como recién decía la señorita, que intenta obligar a las líneas de bandera extranjera a que tomen personal argentino.
3: Claro, ese era el punto.
0: Pero cuando hicieron el proyecto no tuvieron en cuenta de que hay una ley de Paraguay que prohíbe de que las líneas de bandera paraguaya tengan tripulantes extranjeros. Entonces se generó una propuesta sin tener en cuenta
3: la ley paraguaya.
0: La ley paraguaya, o sea,
4: claro.
0: Eso no sería viable. Así y es. Si en algún momento es viable, operativamente nunca se llevaría, porque Paraguay nunca va a tomar tripulación argentina, porque el tomar tripulación argentina le va a hacer tributar acá. Y tributar acá con respecto al tributo que claro, tiene allá, es todo mucho más costoso. Entonces, este proyecto de ley lo que busca es el flete entre puertos que sea accesorio de un flete.
1: ¿Y el mundo ideal ahí cuál sería? Que esos que compitan, digamos, que tengan igualdad de condiciones. Totalmente. Para competir. Es decir,
0: si se aprueba la ley de cabotaje, por un lado, y se le quita el impuesto a los combustibles a las líneas argentinas, es beneficioso para todos, porque la línea argentina puede reinvertir, puede generar horas navales, competitivamente pueden bajar el precio, ser...
1: La ley paraguaya, que te dice que la tripulación de sus barcos tiene que ser nacional, tiene que ser paraguaya, ¿le da algún beneficio, algún incentivo a las empresas para que hagan eso? ¿O es una obligación legal y punto?
0: No, es una obligación legal, pero las empresas tampoco quieren pasarse de bandera porque la carga fiscal...
1: Pero ahí estamos, ahí ahora porque le conviene. Pero ante la igualdad de la condición tributaria, digamos, uh-huh. ¿no? Tienen además un incentivo para poder hacerlo, porque también estoy pensando sin saber, digamos, ¿no? Sí. Pero tenés la misma condición, pero además a esta línea, si vos tomás mano de obra nacional, que sería el caso nuestro, Argentina, bueno, tenés algún incentivo por algo, ¿no? Y esa es una forma de poder también ir para adelante y no estar peleando.
0: Claro, a ver, dentro de esta ecuación, Paraguay no necesita de nosotros, nosotros sí necesitamos de Paraguay.
1: Okay.
0: Paraguay tiene la carga, tiene lo de IMPO, lo de EXPO, ellos necesitan. Nosotros sí necesitamos del, teniendo en cuenta que no hay oferta nacional, necesitamos de Paraguay para poder transportar nuestra carga.
4: Claro.
3: Por mí la última pregunta, que es el tema siguiente, obviamente de otra escala, ¿no? Pero la semana que pasó esta, se conoció una noticia que venía de la Dirección de Puertos de Barranquera y una funcionaria allí habilitó la posibilidad de que pudieran haber balsas para transportar vehículos y eventualmente algunas personas. ¿Está eso en agenda de la provincia de Corrientes?
0: No. No nos parece. A ver, respetamos las opiniones de las diferentes autoridades portuarias, pero creemos que el habilitar eso sería retroceder en vez de avanzar. No cubriría la necesidad total de la demanda, sería para un porcentaje muy aislado, y la inversión que habría que hacer tanto en el puerto de salida como en el que de llegada sería muchísimo, ¿me vale? No sé, intervengamos en el puente, reforcémoslo.
1: Hagamos el otro puente.
0: Hagamos otro puente, no sé. Pero bueno.
1: Bueno, es muy interesante todo lo que está sucediendo. Vamos a seguir de cerca. De hecho, acá, esta no es la primera vez que estás acá, así que estamos siguiendo de cerca esto porque estamos hablando de que estamos conviviendo con una transformación que increíblemente ya la había pensado Ferré, ¿no?
3: Exactamente.
1: Que esa es un poco...
3: Desde 1833, por ahí más o menos.
1: Vos mirás todos los días el río. Y para nosotros que vivimos ahí, decir, ¿cómo es posible que no nos apropiemos de semejante cosa, no?
0: El recurso natural que tenemos es inmenso. A nosotros, hace un tiempo atrás, veíamos pasar los convoyes de barcaza y era casi cabecear como partido de tenis. Así.
1: Exactamente.
0: Pero bueno, hoy, por suerte, muchos están semanalmente o cada 10 días están parando en el puerto de Corrientes, o a cargar, o a descargar, o a hacer combustible, o cualquier otra tarea.
1: Y la verdad que es una postal linda ver los containers apilados ahí, ¿no? Porque eso te está hablando de algo que se está moviendo.
0: Y muchas veces parece que están ahí estáticos, pero la carga es dinámica. De semana a semana van cambiando, se vacían de golpe, después se llenan 3 días después, así que la verdad que muy bien.
1: Adolfo, gracias.
0: Un placer.
1: Adolfo Escobar, director de Transporte Fluvial y Puertos de la provincia de Corrientes, dándonos un pantallazo general de lo que está sucediendo aquí nomás en el balcón que nosotros tenemos en el río Paraná y, bueno, con noticias importantes que vamos a seguir en detalle y que vamos a... Ojalá que sucedan pronto. Lo más importante para nosotros, la operatividad del puerto de Ituzaingó, dentro de pocos meses, ojalá que eso se concrete. Hacemos la pausa y enseguida volvemos con el tramo final de Hoja de Ruta.
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0: 9:49. Bueno, la novedad que está en curso en el caso Loan, ¿qué es?
1: Bueno, que están los papás de Loan, ¿no? Ahí en el juicio nos envía Juanma La Probita un video del papá de Loan charlando con la prensa. No me asusta más nada, es el textual de lo que sacamos de este minuto 23, ahí lo escuchamos al papá.
2: Te pregunto por qué, aparte de lo que ocurrió en el juicio del día de ayer, es algo que se venía hablando sobre este criterio de mandar a policía fuera de la zona donde tenían que buscar realmente. Sí. Había algo raro también ahí.
3: Y sí, todo raro, el principio de todo raro.
2: José, te pregunto directamente, porque esto tiene que ver con todo, ¿no? Entonces, con el testimonio de ayer, ¿se puede decir que lo venían siguiendo a Loan hace bastante tiempo ya?
3: Sí, puede decir que hay algo raro ahí. Algo ahí.
2: ¿Qué sería lo raro, más raro de este testimonio para vos, José?
4: ¿Qué tipo de dudas tenés, José? ¿Por qué decís es raro todo?
3: Muchas dudas ahí. Demasiado.
5: José, hoy la vas a ver de vuelta cara a cara a la audelina.
3: No, siempre lo estamos viendo, así que. Sí, no me.
2: Ya no te asusta nada este juicio.
3: No te asusta más nada.
2: Te pregunto.
5: ¿No te sorprende nada? ¿Su silencio no te sorprende?
3: Y te sorprende un poquito, sí, pero bueno,
5: espera que
3: aguantar, hay que aguantar.
1: Bueno, ahí están las declaraciones de José Peña. Lo que hace referencia es que lo que dice uno de los testigos ayer, Duarte, es que Maciel les ordenaba sacar fotografías del colegio a donde concurría Loan días previos a la desaparición. Se hacían fotografías, pero no con el personal. Las imágenes se las pasábamos a Maciel. Ese es el textual de ayer, que es al que hace referencia el colega, que dice, bueno, esto está hablando de algo más grande, de por lo menos de algo que está orquestado previamente. Bueno, ahí están las declaraciones, ¿no?
0: Bueno, mañana podríamos hablar con Juan para contextualizar todo esto, ¿no?
4: Sí. Siempre es duro escuchar a un padre.
0: Sí, claro.
1: Sí.
0: Claro.
4: Eso.
0: Pero bueno, habría que darle después ese contexto, ¿no? Bueno, 9:52, estamos en el tramo final de este miércoles 29 de julio de 2026 de Hoja de Ruta, y como todos los miércoles está con nosotros Susana Canevaro, ya conectada. Susana, ¿cómo estás? Buen día.
6: Hola, buen día, ¿cómo están todos?
1: Hola,
0: muy bien,
1: Susana. Hola.
0: Muy bien, ahora bien, porque salió el sol.
6: Bueno, me alegro. Bueno, chicos, tenemos poquitos minutos, ¿no?
1: Sí.
0: Vos hacé tranquila, no pasa nada.
6: Bien. Bueno, hoy, quizás uno de los temas más relevantes sea el que de alguna manera se inició hace 2 semanas cuando yo les comentaba que uno de los libros que se vendieron en primer lugar en la feria fue el Manifiesto Comunista de Marx.
0: Bueno, claro.
6: Siguiendo con esa idea, entonces, traje un libro nuevo, una novedad de siglo XXI.
0: Pueblo rojo, acá.
6: A lo mejor es que...
1: Son raros los correntinos,
6: No sé, tengo algunas ilusiones puestas.
0: Bueno, muy bien. ¿Carlitos? Carlito, mira como con
4: yo no fui el que, yo compré el libro opuesto.
1: No sé, para Susana, mí que vos estabas ahí, Carlito.
4: No, Susana, ¿no es cierto que yo compré un libro opuesto?
6: Sí, pero...
4: En la antípoda,
6: bueno,
4: ¿no?
6: No hay que ser tan desalentado. No hay que desalentarse, sí. no hay que perder las ilusiones.
4: Es lo que un presidente uruguayo llamaba una utopía retrospectiva. Una idea política.
6: Es un oxímoron casi.
4: Y bueno, por eso, justamente lo que decía Sanguinetti, por ejemplo, era que la América Latina tiende a tener utopías retrospectivas.
6: Claro.
4: Porque, bueno, regresa a los mismos lugares de siempre, ¿no? Pero bueno,
6: claro.
4: Es un pensamiento de Sanguinetti.
6: De allí a decir que Corrientes vive en la Edad Media no hay mucha.
4: Bueno, exactamente.
0: Bueno, hay un cliente tuyo, muy asiduo cliente tuyo, que suele decir, no tanto, pero viste, que nosotros somos el precapitalismo todavía, ¿no?
1: ¡Qué montón!
6: No, bueno, chicos,
1: Bueno, sacamos de esta, Susana. ¿Qué nos vas a presentar hoy?
0: Voy tu cliente, Susana. Hacete cargo también.
6: Yo bueno. Soy muy democrática y acepto todas las
4: sí,
6: voces.
4: Sí, es verdad.
0: Así es.
4: Tiene una paciencia increíble.
6: Bien. Cristian Castillo es el autor de este libro que se llama Leer a Marx, sus principales ideas y por qué importan hoy. Cristian Castillo es sociólogo y docente de la UBA y de la Universidad Nacional de La Plata. También fue director de la carrera de sociología, pero además de esto, y esto es lo más importante quizás, es militante en la izquierda trotskista desde el colegio secundario, dirigente nacional del Partido de los Trabajadores Socialistas y en la actualidad es diputado por el PTS en el Frente de Izquierda. Bueno, él trae a Marx a la Argentina, ¿no? A nuestro contexto, y dice de qué forma leer a Marx hoy es relevante porque justamente están dadas las condiciones de un capitalismo feroz, de haber quitado todas las fuerzas a la fuerza productiva justamente para que todo caiga en manos de los grandes capitalistas, los tecnocapitalistas, los llama él, y también habla de la pauperización o de la uberización del trabajo actual. Además de un tema relevante siempre en Marx, que es la cuestión de la lucha de clases, que está, al decir de Cristian Castillo, está a la orden del día, es decir, es un tema actual del que todavía participamos y quizás no seamos tan conscientes de eso, pero eso está pasando.
1: Bueno. Esto que decís de la uberización del trabajo es algo que hablábamos el otro día justo con Julia en relación a los repartidores, ¿no? Esta era donde parece que todo está tan cerca de trabajar en una plataforma, es la salida del éxito, uh-huh. Y sin embargo no, es una rueda igual que todo lo otro, ¿no?
7: Claro.
6: Exactamente. Bien, es un libro breve, pero es un libro intenso en su propuesta y abarca distintos periodos históricos para explicar de qué forma las ideas de Marx se instalan o desinstalan de los vaivenes de la historia social. Y bueno, tiene, por ejemplo, estos capítulos, un nuevo materialismo, la visión de la historia, Marx y su concepción de la historia, las clases sociales y la lucha de clases, la desigualdad social en el capitalismo, la Comuna de París y el comunismo, ayer y hoy, y un epílogo en el que habla de pensar el comunismo en el siglo XXI. Bueno, la propuesta entonces, leer a Marx, de Cristian Castillo, Siglo XXI Editores, acaba de ingresar ahora en el mes de julio.
7: Buenísimo. Está muy bueno por cómo hace esa adaptación a esa lectura que se puede hacer de la actualidad hoy. Cómo sigue perdurando.
6: Ese es el valor del libro, justamente, ¿no? De poder leer en nuestro contexto. Otro libro que traigo hoy, y siguiendo un poco lo que conversábamos en el programa de la semana pasada, es con relación a la literatura y la política, uh-huh. Este libro del que hablaba Pepe, ¿no? De Robert Greene, creo que era. Uh-huh. Bueno, hoy traigo un ensayo de Richard Ford, autor norteamericano, para mí uno de los mejores narradores, y además ensayista. Como ensayista se destaca en este libro nuevo, publicado por Feltrinelli Editores, que tenemos la gloria de tener en capítulo 1, creo que en exclusividad, se llama En palabras sencillas. En palabras sencillas, Richard Ford habla justamente de la ligazón que existe entre literatura y política, y si existe una novela política. Más allá de la intención política o de... Sabemos que hay novelas políticas o con tinte político, pero de allí a conjugar ambas cosas de manera de equilibrarlas, de modo de conseguir una alternancia entre lo subjetivo y lo social, ese pulso, ¿no?, de la subjetividad y el pulso del espíritu de la época o de lo que se vive políticamente en el momento en que se escribe tal o cual historia. Hay ejemplos, ¿no? Y Richard Ford nos da unos cuantos ejemplos de esto. Yo pensaba, no está en el libro, pero pensaba, por ejemplo, acá en Corrientes, uno de los más leídos fue El mago del Kremlin, una novela de Giuliano D'Empoli, este italiano que recrea un poco esta cuestión de Putin en Rusia y demás, que quizás podría tildarse de novela política. Pero bueno, este libro es un poco más, va un poco más allá, es un libro muy profundo también.
0: Ahí está más la política que la novela, me parece.
6: Claro.
0: Y es interesante porque es una autora además que ya escribió que 3-4.
4: Sí, porque después es que escribió ensayos, ¿no?
0: Que en ese esquema, digamos, ¿no? Uh-huh. En ese sí. esquema. Sí.
4: Susana, vendiste mucho esos libros, ¿no?
6: Los de Daempoli.
4: Hubo interés, ¿no?
6: El de los de Daempoli, sí. Sí. No me acuerdo el nombre de uno de los más vendidos, ahora en este momento no me sale, pero era uno de los ensayos, el primero en venderse. Después vino El Mago del Kremlin, la novela, y después otro ensayo. Bien, volviendo a
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3: Son las 10 de la mañana, 4 minutos.
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días, buenos días para todos. Buen comienzo de este día miércoles para todos. Llegamos, como lo hacemos habitualmente, a esta hora, a las 10 de la mañana, minutitos más, para quedarnos hasta las 12 del mediodía compartiendo Tu Actualidad Mercedes, programa periodístico de todas las mañanas, desde www.lagauchadaradio.com. En duplex ya estamos en el aire de AM 1000 kHz, LT42 Radio de Liberá y FM del Iberá 93.5. Contacto bien temprano con las noticias provinciales de 8 a 10 de la mañana y nosotros venimos para completar el panorama informativo con lo destacado de nuestra ciudad de Mercedes, la provincia de Corrientes, el país y el mundo en estas 2 horas que ya comenzamos.

como todos los días, el equipo que me acompañe y que comparte las noticias desde la ciudad de Mercedes, trabajando como móviles y cronistas, Gonzalo Avellanal y Miguel Núñez Moro. Un saludo para ambos. También hoy va a estar nuestra compañera, habitualmente los lunes y jueves, pero hoy es luna llena en Acuario, me decía, así que va a tener un reporte especial, ¿eh? Hay que saber la incidencia, la implicancia de esta luna nueva en Acuario que tenemos hoy. ¿En Acuario o en Aries? De signo yo, muy poco, pero la especialista es Esperanza Cáceres, que en un ratito va a estar con nosotros. Saludamos también a Alicia Ábalos en planta transmisora del ET42, aquí en los estudios de www.lagauchadaradio.com. Juan Cruz Núñez, nuestro operador, y quien les habla en la conducción, Lisandro Osvaldo Arriola.

¿Cómo está el clima? ¿Cómo está el tiempo? Enseguida nos cuenta Gonzalo Avellanal con su reporte de todos los días, pero en principio sigue la inestabilidad. Tenemos sol de a rato, se vuelve a esconder el sol, pero está así, un poco inestable. Vamos a ver cómo continúa el día, pero en principio así está la mañana de este miércoles. Vamos a tener en un ratito el reporte de nuestro compañero Gonzalo Avellanal. Hay novedades. Continúa la licencia que comenzó este lunes del intendente municipal, que no va a estar, creemos que 10, 12 días, porque es un viaje al exterior. Después vamos a ampliar sobre esto. Ayer ya lo confirmaba el viceintendente que está a cargo, Martín Díaz, del Ejecutivo Municipal. Nada cambia, dijo, siguen todas las obras en marcha, la atención del municipio también. Y hoy miércoles es el día que habitualmente el intendente acostumbra en esta nueva gestión a atender personalmente a los vecinos. Se llama charla personalizada cara a cara con los vecinos, algo que comenzó en la plaza y que ahora se hace en el Palacio Municipal todos los miércoles a la tarde. Esta actividad se va a hacer normalmente hoy en la ciudad de Mercedes, lo va a hacer el viceintendente, que es el que quedó a cargo del Ejecutivo Municipal. Vamos a tener en un ratito también las novedades principales de la información local: pago de becas, pago de sueldos a trabajadores municipales. Las becas son a universitarios, hijos de trabajadores municipales. Hoy se paga, miércoles 29 de julio, pero seguramente ya antes de este fin de semana estará el pago a los trabajadores municipales, como viene ocurriendo en esta gestión los últimos días del mes. Ya estamos en el 3773-476171 y en el 1160-173106. Hasta las 12 del mediodía nos quedamos juntos.

Continúa hoy en la ciudad de Corrientes Capital el juicio por la desaparición del niño Loan Danilo Peña en la localidad de 9 de julio, hace más de 2 años, el día de San Antonio, allí en el Naranjal, en la casa de la abuela Catalina. Los implicados, aquellos que están acusados en el banquillo de este juicio, son varios, es 7 personas concretamente, y siguen las declaraciones. Y ayer prácticamente no podía hablar el papá José de Loan, y sigue la, de alguna manera, posición de algunos. El fiscal también dice lo mismo, que hay un pacto de silencio, aunque los abogados defensores de cada uno de los detenidos tiene una posición contraria a esto. Dicen que no hay un pacto de silencio y que la mayoría se está cerrando en que no sabe nada, en que no vio al niño. Y la verdad que van pasando los días del juicio, las semanas del juicio. Esto ya lleva prácticamente un mes y medio. Comenzó en el mes de junio, recordemos, estamos cerrando julio ya. Prácticamente van a ser 2 meses que inició el juicio. Si bien la modalidad es de 2 o 3 días por semana, hubo una pausa en el medio, un intermedio importante, se paró el juicio, hubo pedidos de nulidad presentados por algunas partes, algunos abogados defensores. En principio el juicio continúa, pero por ahora se estaría lejos de la verdad. Inclusive aparecen bolazos, versiones en el medio, como el caso del niño que apareció en Paraguay, que dilató el tiempo, se tuvo que hacer una pausa para corroborar si era o no. Se confirmó desde Paraguay, la policía mismo lo dijo, que no era el niño Loan Peña, que era otro, simplemente había un gran parecido, habían cruzado rasgos faciales y físicos y daban un 80% y algo de similitud, pero finalmente se confirmó que no era. Bueno, todo eso fue dilatando, más las posiciones de cada uno de los abogados defensores embarran mucho más la cancha de un juicio que, reitero, cada vez se aleja más de la verdad. Vamos a estar en un ratito con lo que nos suministran los colegas en Corrientes Capital, que compartimos habitualmente aquí en nuestra mañana. Ya viene el reporte de Gonzalo Avellanal, el tiempo y las novedades principales de esta mañana del miércoles, promediando la semana y cerrando.

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1: ¡Vamos arriba todos!
2: Vamos a recibir ya a nuestro compañero Gonzalo Avellanal. No está muy bien de la garganta, Gonzalo, a cuidarse. Este cambio de clima, vamos a ver cómo le afecta a usted. Vamos a escucharlo entonces, Gonzalo, primer reporte de la mañana, el clima y las novedades principales de la ciudad de Mercedes. Después nos vamos a quedar en el Consejo Deliberante para saber qué marca la Carta Orgánica Municipal, la Constitución Municipal, con respecto a los tiempos que permiten que funcionarios municipales de primera línea puedan tomarse licencia. Es algo legal, obviamente, corresponde, muchas veces es por salud, muchas veces es por cansancio, muchas veces por cuestiones familiares. Bueno, en Mercedes el intendente Víctor Manuel, bien de la garganta, Gonzalo, a cuidarse. Este cambio de clima, vamos a ver cómo le afecta a usted. Vamos a escucharlo entonces, Gonzalo, primer reporte de la mañana, el clima y las novedades principales de la ciudad de Mercedes. Después nos vamos a quedar en el Consejo Deliberante para saber qué marca la Carta Orgánica Municipal, la Constitución Municipal, con respecto a los tiempos.

0: veces es por cansancio, muchas veces por cuestiones familiares. Bueno, en Mercedes el intendente Víctor Manuel Zemboraín está de licencia desde el pasado lunes, pero en principio su viaje sería al exterior, a Europa, concretamente a Suecia, a visitar a su hermana. Es lo que nosotros sabemos porque nos confirmó concretamente en una nota que le hicimos en el mes de junio. Pero bueno, ¿cuánto tiempo se puede tomar un funcionario? Recordemos que no es lo mismo estar en la función pública que no estar. Tantos funcionarios tuvieron inconvenientes inclusive para ir a ver la Copa del Mundo. No pueden tomarse varios días para ir al exterior y más a un evento deportivo como fue el Mundial. Y muchos políticos, funcionarios en actividad de distintas provincias argentinas fueron escrachados por medios de comunicación por hacer esto. Y muchos pudieron frenarlo, tenían comprados pasajes, estadía y entradas a los partidos del Mundial, y a partir de esto que se hizo público, frenaron su viaje, no pudieron hacerlo, no pudieron viajar. No es lo mismo estar en la función pública que no estar. Si uno no está en la función pública, no es elegido por el pueblo para cumplir una función específica que es gobernar y administrar los fondos de una comunidad, puede hacer lo que le cante. Pero si está en funciones y obtuvo por el voto popular la responsabilidad de gobernar, debe hacerlo y posponer todo lo demás. Posponer todo lo demás, sin duda. Esto de la Copa del Mundo y muchos funcionarios que fueron esclachados y otros que directamente suprimieron su viaje porque se hizo público, marca un antes y un después, un hito y un respeto a la función pública. ¿Qué dice la Constitución Municipal al respecto? Vamos a estar en el Consejo en un ratito hablando de esto. Nos vamos con Gonzalo Avellaneda, el primer reporte de la mañana. Adelante, Gonzalo, buen día.
1: Hola, Lisandro, buenos días. ¿Cómo estamos?

0: Amigos oyentes, ¿qué tal?
1: Muy buenos días para la audiencia de Streaming La Gauchada, LP42 y FM Deliberá. Jornada de este miércoles 29 de julio, se está yendo el mes, el séptimo mes del año. Ya estamos ahí, de comienzo de agosto, ¿no? Del primero de agosto, y la caña con ruda, como es tradición. Al menos para los que vivimos en esta parte del país, el sábado es primero de agosto. En cuanto al tiempo, hoy amanecimos con un clima más agradable que el de ayer. En cuanto a la temperatura y la humedad, que se fue bastante la humedad horrible que teníamos ayer, ¿no? Amanecimos con una mínima de 16 grados, viento del sur, viento agradable, ese que te pega en la cara y es lindo, te dan ganas de hacer cosas. Pero, lamentablemente, esto dura hoy nomás, porque mañana en algún momento del día rota al norte nuevamente, y esta rotación se va a notar totalmente el viernes, con una máxima nuevamente de 29, con calor, con humedad, igual que ayer, vio. Bueno, así va a estar el viernes, mañana ahí más o menos, pero el viernes se va a notar. Pero rápidamente otra vez se va a ir el sábado, cuando el viento rote al sur y con lluvias a la mañana y probables tormentas, va a cambiar nuevamente el tiempo. Y así vamos a estar, todos los días que viene, hasta que el invierno entre y se acomode nuevamente sobre esta parte del país. Pero reitero, entre hoy, el lunes y martes de la semana que viene, sigue así, un día fresco, un día húmedo, un día con lluvia, y así le vamos a ir llevando. Así que hoy disfruto este día agradable, sin humedad, porque mañana empieza otra vez a cambiar todo. En cuanto a pagos, la administración pública cobra hoy documentos terminados en 4 y en 5. Finaliza el pago para jubilados nacionales que cobren más de la mínima. Documentos terminados.

en 8 y 9. En cuanto a empleados municipales, hoy cobran la beca aquellos que tienen hijos estudiando alguna carrera universitaria. Paga el municipio y seguramente mañana o pasado está pagando sueldos, ¿no? Estamos llegando a fin de mes. Por ahora cobran becas aquellos que estudian en la universidad en la jornada de hoy miércoles. Bueno, ayer pudimos confirmar algo que fue un rumor el día lunes, que es que finalmente, y digo finalmente porque desde hace 2 meses por ahí o más ya corría, trascendía, el intendente Víctor Semboraín se tomó licencia. Lo cual, en definitiva, no tiene nada de raro, ¿no? Así que me decía alguien allegado ahí al municipio, a la gestión, que no hay que darle mucha trascendencia. Se tomó licencia por algún motivo, por lo que fuese, y 10 días o 15 va a estar ausente. Mientras tanto, ayer le hicimos una nota al viceintendente Martín Díaz, quien está a cargo de la intendencia, y todo sigue normalmente. Decía él, recorriendo las obras con los trabajos correspondientes, lo único que el intendente no está, él lo está suplantando y todo el equipo sigue tal cual era hasta ahora. Así que, bueno, no tiene nada de raro que se tome licencia el intendente, ya sea por motivos personales, turísticos, por lo que fuese, según me decían, ¿no? Bien, dicho esto, enseguida vamos a estar también pasando la programación de la Liga Mercedeña de Fútbol para este fin de semana, ¿no? Pero, teniendo en cuenta lo que dije, que el sábado anuncia lluvia, esto traería como consecuencia que las canchas, por supuesto, que ya vienen ahí aguantando apenas, porque llueve constantemente en este último mes, ¿no? Si el sábado llueve, es lógico que el domingo no van a estar en condiciones las canchas, así que falta bastante para que finalice el torneo y cada vez se atrasa más y tiene que comenzar otro, ¿eh? Este es un torneo. Una vez que este finalice, que todavía falta octavos, cuartos, semifinal, tendría que comenzar otro y los tiempos ya no están dando, ¿no? Entre muchas suspensiones, muchísimas, que hubo partidos atrasados, esto va a derivar en que no sé qué va a pasar, ¿no? Y más que es casi un hecho, si el pronóstico se cumple, que el domingo no va a haber nuevamente fútbol, ¿no? Así que bueno, ahora estaremos con la programación y viendo qué pasa, ¿no? Con el torneo de la Liga Mercedeña de Fútbol. Bueno, este es el primer en contacto, entonces el primer informe para nuestro programa. Enseguida más noticias.

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0: anticipando que en un ratito vamos a tener la nota del Consejo Deliberante. Está Gonzalo Avellanal allí para saber un poco del trabajo del Consejo Deliberante. ¿Cómo están votando los concejales hoy? La Unión Cívica Radical, el Partido Liberal, los libertarios, el peronismo, los que ingresaron últimamente en las elecciones del año pasado en la victoria de Víctor Manuel Zemborain, obviamente son el oficialismo. Allí está Analía Velázquez como presidenta del Consejo Deliberante, el concejal Roberto Maderna, representan un poco la bancada del oficialismo que respalda la gestión de Víctor Manuel Zemborain. En la oposición tenemos que citar principalmente al concejal Marcos Otaño, joven que sin dudas tiene una gran experiencia política, fue diputado de la provincia de Corrientes por la ciudad de Mercedes, concejal que además pasó por varias funciones en lo público, ejerció varios roles en la función pública municipal. Bueno, y es un poco la voz de la oposición en el Consejo Deliberante. Enseguida vamos a estar con esa nota de nuestro compañero Gonzalo Avellanal. Pero ahora es tiempo de hoy miércoles, 29 de julio, la luna llena en Acuario, dice nuestra compañera Esperanza Cáceres. Le enviamos un saludo, la escuchamos atentamente, reporte no habitual un miércoles, pero la situación amerita, me decía. Es un día especial y hay que estar atento. Esperanza Cáceres, te escuchamos.
1: Hola, Lisandro, buenos días. ¿Cómo estamos? ¿Cómo está la gente, la audiencia? Bueno, la verdad es que no tenía pensado hacer este reporte porque ya tenemos los reportes de los miércoles, de los lunes y los jueves, pero bueno, me pareció súper interesante hacerles llegar en este día este pequeño reporte, este pequeño mensaje, que si bien tiene un basamento astrológico, teórico, más que nada me gustaría compartir con ustedes algunas reflexiones para esta luna llena, que es una luna muy importante porque es la luna que ya viene a anticiparnos todo lo que se va a desarrollar y se va a empezar a mover a partir de hoy por los eclipses, porque ya estamos en temporada de eclipses. Entonces, a partir de hoy vamos a sentir en nuestra vida que todo se acelera, que todo va más rápido, que todo es para ayer, si vamos a tener esa sensación. Esta es una luna que está en conjunción a Plutón, que es el planeta de la transformación, de la muerte simbólica, y está en oposición al Sol en Leo y a Júpiter Cassini. Hoy, este aspecto del cielo, sobre todo Júpiter en conjunción al Sol, que se llama Cassini porque quiere decir en el corazón del Sol. Cassini es una palabra de la lengua árabe, que quiere decir en el corazón del Sol. Entonces, que Júpiter esté con el Sol en esta luna llena, eso es maravilloso, eso es fantástico. Entonces, la propuesta hoy es, en esta semana, que es la semana que esta luna se va a extender, la energía de esta luna, estar en calma, conectar con el cuerpo, enraizar, vibrar en el agradecimiento, porque entonces Júpiter, que es el que expande, el que agranda, el que nos trae la fortuna, las bendiciones del cielo, porque Júpiter es nuestro planeta benefactor, es lo que va a amplificar si nosotros vibramos en el agradecimiento. Si estamos vibrando en otra energía más baja, también es eso lo que Júpiter va a amplificar. Entonces, esta semana la recomendación es vibrar en el agradecimiento por la salud, por el amor, por el trabajo, por la vida de las personas que amamos, estar con nuestros seres queridos, estar con nuestros hijos. Recuerden que Leo representa la energía de los hijos, de los niños. Escuchar nuestro cuerpo, escucharnos a nosotros y a nosotras, ¿sí? A nuestro niño, a nuestra niña interior. Cerrar lo que tengamos que cerrar. Y acá les quiero dejar un tip muy cortito, que es hoy o mañana o en algún momento de la semana, tomate un tiempo, agarra un papel y una virome que no sea negra y hacé la pregunta: ¿qué necesito soltar? Y escribí 5 cosas que necesitas que se vayan de tu vida. Después quemás el papel porque el fuego transmuta y tirás las cenizas al viento para que el viento se lleve todo eso. Simplemente eso, quería pasar por acá para desearles una feliz semana, una feliz luna llena en Acuario, una luna que viene a pedirnos transformar, que viene a pedirnos soltar aquello que no nos permite ser auténticos, auténticas, y poder liderar nuestra vida y expandirnos hacia nuestro propósito. Muchas, muchas bendiciones.

0: Gracias, Esperanza. Esperanza Cáceres, los lunes y jueves. Mañana va a estar con la columna habitual de la semana, pero hoy ameritaba una presencia por la luna llena en Acuario, que decía ella, de esta jornada especial del 29 de julio. Bueno, me quedo con el final de la columna. ¿Lo que querés que se vaya de tu vida? ¿Cómo era? Escribirlo en un papel, quemarlo y soplarlo para que el viento se lo lleve. Mira vos, muy bien. Me quedo con ese final de la columna de nuestra compañera Esperanza Cáceres. Saludo a la gente del campo. Marcelina, muchas gracias. Mandó un mensaje ayer, no pudimos leerlo, muy en el final del programa. Nos escucha su familia allí en el paraje, pero también aquí en el barrio 5 de Julio, su familia, su mamá, su hija. Un saludo para toda la familia, que son oyentes hace mucho tiempo de nuestro programa. Cuando estábamos todavía en otra radio, ahora que estamos a través de AM 1000 kHz, LTQ42, FM de Libera 93.5, y en el dispositivo www.lagauchadaradio.com, nos escuchan de más lejos, de otros lugares que antes no llegábamos, así que nos alegramos de estar en la zona rural, en el campo. Bueno, nos vamos a la nota de nuestro compañero Gonzalo Avellanal. Tiene un segundo reporte, Gonzalo, porque atención, queremos saber qué pasa con el estacionamiento medido. Continúa el estacionamiento medido, a la hora de estacionar en la zona del microcentro de la ciudad de Mercedes, tiene que estar atento. Generalmente hay un cobrador en la cuadra. Puede ser un hombre o una mujer con un chaleco, se presenta como cobrador del estacionamiento que sigue siendo municipal, que ya no tienen los responsables de antes, ha habido cambios. El costo también creo que ha cambiado, de 1.500 o un poco más, bajó a 1.000 pesos la hora de estacionamiento. Creo que en algunos casos hay que pagarlo en efectivo, ya no hay aplicación. Bueno, todo eso en un ratito, el informe de nuestro compañero Gonzalo Avellanal, que ahora nos lleva al Consejo Deliberante, la nota con algunos concejales, en este caso el oficialismo y la oposición, los concejales que representan a la gestión actual y aquellos que les toca el rol de contralor, porque de eso se trata la democracia. No todo tiene que ser de un solo color político. La democracia marca que tiene que haber representación de distintos sectores políticos para que haya diversidad de opiniones, para que haya opiniones diferentes, distintos puntos de vista para gobernar una ciudad. No sirve cuando todos los poderes son del mismo signo político. El Poder Ejecutivo, el Poder Legislativo y el Poder Judicial, que debiera ser independiente. Los tres poderes de la democracia. En este caso, vamos a compartir la nota que nos ofrece desde el Consejo Deliberante Gonzalo Avellanal. Concejales oficialistas y de oposición. A ver con quién está.
1: Bien, mañana de este miércoles nos acercamos al Consejo Deliberante para conversar con el concejal Marcos Otaño, a quien saludo. ¿Qué tal? Buen día.
2: Hola, ¿cómo están? Buenos días, gracias por el contacto.
1: Bueno, reiniciando las actividades luego de dos semanas que no hubo, de hecho, actividad. Marcos, la primera pregunta es, ¿de qué forma trabajaron a lo largo de este año, en este nuevo periodo, nuevo intendente, ustedes como oposición, ¿no? Porque he visto varios cruces picantes en la sesión, ¿es así?
2: Sí, en realidad, si tengo que hacer una estadística de entre a qué norma nos opusimos y cuál la acompañamos, la verdad que no, te diría que estamos en una equivalencia de cuestiones que uno por ahí no compartió en cuanto al criterio del oficialismo y cuestiones que apoyó, digamos. Con esto no quiero decir que no soy una oposición, ¿no? Sino que dentro del Poder Legislativo lo que nuestra bancada hacemos es tratar de colaborar con aquellas cosas que creemos que son correctas, oportunas y que van a servir para hacer un cambio positivo en la comunidad. Y en aquellas en las cuales tenemos otra mirada, planteamos una discusión, pero una discusión fundada. ¿no? Me parece que eso es importante. No sé si a la gente por ahí le llega o no, porque muchas veces estamos acostumbrados por ahí a que la gente haga un consumo de información más mediática, ¿no? Más de a veces de falta de respeto, y no sé si tanto por ahí a discusiones un poco más profundas, digamos, que desde nuestra bancada son las que propiciamos y las que llevamos adelante. En ese punto, decirte que, por ejemplo, recuerdo dos proyectos interesantes que han sido iniciados por tratativa del Ejecutivo, que tenían que ver con el ordenamiento territorial de la ciudad. Uno, de poder modificar una ordenanza de ordenamiento territorial para tratar de ver si se puede instalar una estación YPF rutera, que nosotros lo acompañamos, lo trabajamos en comisión. Pero no es que uno lo acompaña pasivamente, sino que uno hace el trabajo en comisión, redacta la norma, la modifica, personalmente lo realizamos, digamos, para tratar de que eso salga y no dejarlo encajonado, porque creemos que es una buena idea. Y así también lo hicimos respecto de la una de las principales arroceras de la ciudad, que estaba fuera del área permitida, digamos, como esa ordenanza, la 1202 la fijaba, y bueno, recuerdo esos dos proyectos, ¿no? Por ejemplo, bueno, en cuanto a presupuesto también, hemos acompañado en su momento una de las normas principales, y a tarifaria te digo que con algunas diferencias, sí, en tarifaria, pero también acompañando. Por ejemplo, después si hay otra cosa que nos opusimos, pues la famosa emergencia económica, por ejemplo, pero por una cuestión obvia, que se cae de su propia lógica, que nosotros no podemos poner una emergencia cuando no tenemos un número. Hoy el Consejo Liberante no tiene un número de cuál fue, por ejemplo, el pasivo que recibió el actual gobierno local.
1: No, todavía eso no está.
2: No está, pero sin embargo...
1: Sí, se discutió en una de las sesiones, estuve presente.
2: Sin embargo, ya tenemos una emergencia y tenemos una prórroga de la emergencia, y uno que conoce un poco más de adentro las cuestiones administrativas del personal, ha observado cómo se ha mal utilizado la famosa emergencia para hacer traslados a personas que estaban, por ejemplo, en un escalafón administrativo a un escalafón de ordenanza, digamos, ¿no? Y esos son derechos garantizados que tiene el trabajador, pero en el Estado y también en el privado, digamos, ¿no? En uno que tiene un perfil en la contratación, hay ciertas cosas que no se pueden modificar de motu propio, digamos, y hay trabajadores de año, por ejemplo, que tenían un perfil o estaban encasillados en, por ejemplo, una cuestión administrativa, y han sido modificados una cuestión de ordenanza, provocando, ¿no?, como un retiro o una renuncia, si se quiere, después de haber trabajado 15 años, 10 años en el Estado, que tampoco se enriquecieron, porque como digamos que los salarios municipales tampoco dejan mucho que desear en cuanto al personal municipal. Entonces, ahí, en ese punto, digamos, ha habido, por ejemplo, un caso de una trabajadora en planta permanente de hace años, de un paraje de Santa Juana, un paraje de la ciudad, aproximadamente 60 kilómetros, que le ha llegado la notificación de traslado para que venga a trabajar a la terminal. ¿Cómo podría ser posible que esa mujer se traslade todos los días?
1: Se estabiliza totalmente su rutina.
2: Pero totalmente, ahí hay una modificación de jus variandi, que se denomina, en su relación laboral, que la afecta totalmente, y bueno, terminó, porque tiene dos opciones: o iniciar un reclamo, que es un desgaste, ¿no? Y que también se llevará determinados costos oportunamente, que no sabemos cuánto tiempo puede tardar y demás, o, bueno, a veces perder por cansancio, como se dice, que puntualmente fue el caso, me manifestaba ella, que terminó faltando, digamos, y entonces el municipio la terminó dejando cesanteada porque faltaba sin justificación, cuando ella mandaba en realidad notas diciendo que no era un impedimento personal, o sea, no era un impedimento voluntario, sino que era una cuestión, un impedimento realmente justificado. Pero bueno, cuestión, acompañamos lo que creemos positivo, y donde no, tratamos de dar una postura mejorable y tratar de compartir una idea, digamos. Pasó con el transporte público también, hemos trabajado en el llamado a una licitación cuando el transporte público dejó de funcionar y no hubo acuerdo de la empresa con el municipio. Ese es el trabajo que venimos llevando y es el que vamos a seguir llevando, digamos, porque me parece que es el que reditúa.
1: Más allá de esto que vos me comentás, que por supuesto ustedes son oposición, mirando un poco más, abriendo el abanico más ampliamente, ¿cómo ves los primeros meses de gestión de este nuevo gobierno? Más allá de lo que me comentaste, ¿no?
2: Claro. Bueno, obviamente que uno ve luces y sombras, ¿no? Y no tengo ningún inconveniente en notar las dos cosas, digamos. Como luce te podría decir que bueno, que la adquisición de un mobiliario de transporte, que recientemente se dio a la vista la incorporación de tres camiones, es una cuestión positiva. La municipalidad, la verdad que venía de un parque automotor complejo, desgastado, en parte obsoleto, y bueno, esa adquisición es positiva. Como sombra te diría que el cierre de los comedores me parece absolutamente incompatible con la realidad social y económica que viven nuestros barrios, nuestros trabajadores y los sectores más vulnerables, que se hayan eliminado los comedores, que estén cerrados y que aún con una... observaciones estadísticas sobre la malnutrición y el bajo peso que tienen muchos infantes en nuestros barrios, que estén todavía cerrados, la verdad que me parece que es un punto que urgentemente el Ejecutivo debería abocarse como garante del desarrollo mínimo que podemos exigirle al Estado, ¿no? En este caso el Estado local. Así que, entre otras cuestiones, digamos, pero dos cuestiones muy concretas, puntuales. También entiendo que, bueno, que si hay una alineación con el gobierno provincial que sea óptima para el Ejecutivo, me parece que eso no es malo. Si realmente el gobierno provincial puede de una buena vez poder acordarse de Mercedes y poder bajar obras que al municipio le sirvan, porque recordemos que venimos de más de 10 años donde el gobierno provincial, un cono cuneta, era pedirle mucho, digamos, ¿no? Salvo cuando en época electoral mandó el asfalto negro este, que fue totalmente electoralista, y nunca más, digamos. Pero si hoy hay una alineación y eso se traduce en obra y mejora para el pueblo, bienvenido sea, digamos, que pareciera ser que así es, ¿no? Esperemos que esto vaya en esa línea. Pero bueno, y respecto a... a cuestiones en las cuales uno no comparte, tiene que ver con eso también, por ejemplo, con cuestiones que tienen que ver con el salario del personal, por ejemplo, un plus del Día del Padre que hace años se venía dando en el gobierno local, este año no han recibido plus del Día del Padre los trabajadores municipales, pero bueno, entiendo también que hay cuestiones económicas que resolver, pero me parece que en esa prioridad los trabajadores tienen que tener un lugar preponderante.
1: Bueno, el intendente el lunes se tomó licencia, aparentemente viajó. ¿Esto está contemplado en la Carta Orgánica Municipal? ¿Cuáles son los pasos que tiene que seguir para ausentarse, no sé, 10, 15, 20 días?
2: Bueno, primero decir esto, ¿no? Lo que vos mencionabas, aparentemente, se cree, digamos, por dice qué, que el intendente estaría de viaje o que se había ausentado, que estaría de vacaciones, ¿no? Uno,
1: por algún motivo,
2: es lo que aparentemente. Claro, no está, digamos, ejerciendo... o no estaría en la ciudad, digamos, eso es lo que se sabe. Mira, nuestra carta orgánica en la cuestión de licencia no es del todo clara, digamos. En un momento prevé una aprobación del Consejo, una licencia netamente electoral, 30 días antes del periodo electoral, ¿no? Para que el intendente no esté en campaña y en funciones, eso está establecido. Después, cuando habla de las funciones del viceintendente, dice que este va a ejercer las funciones de intendente cuando, por ejemplo, hay impedimentos provisorios que podría ser entendido unas vacaciones del intendente, ¿no? Eso se tiene que traducir en un acto administrativo, que el acto administrativo que se ajusta a eso es una resolución donde el propio intendente visto, no sé, la posibilidad de viajar a el país que sea, la ciudad que sea, considerando que, ¿no? Y fundamenta ahí por qué que entiende que es necesario viajar, resuelve dejar el ejecutivo a cargo del viceintendente, ¿no? Y eso, para darle publicidad y validez, tiene que estar comunicado al Consejo. Yo no digo que nosotros tenemos que votar eso, digamos, ¿no? Pero nuestra carta orgánica ahí es un poco no del todo clara, pero mínimamente ese acto administrativo
1: se tiene que hacer,
2: porque si no el viceintendente no podría estar ejerciendo funciones de viceintendente a cargo de la intendencia si no hay un traspaso formal, digamos, ¿eh? Esa resolución que puede estar en el Ejecutivo tendría que ya haberse elevado al Legislativo.
1: Hasta ahora momento, no
2: se elevó. Y después, si uno quiere hilar un poco más fino, las cuestiones que no están del todo reguladas en nuestra Carta Orgánica podrían estar contempladas en la Ley Orgánica de Municipios de la Provincia de Corrientes, que viene a suplir esas cuestiones no del todo claras. Y entonces, si uno va a la Ley Orgánica, dice que bueno, que el intendente podría hasta 10 días corridos ausentarse, y más, y un plazo mayor, sí o sí debe ser aprobado por el legislativo local, digamos. Entonces, resumiendo, mínimamente una resolución donde deje al vicepresidente a cargo, comunicada al legislativo. Y si uno quiere ir un poco más allá, bueno, si hablamos de más de 10 días de ausencia, sí, ya someter a una votación del legislativo, depende del criterio que uno adopte.
1: Bueno, por último, y yendo ya al plano personal político, este año no hay elecciones, pero hoy por hoy, ¿dónde estás parado políticamente vos? Teniendo en cuenta que partidos individualistas ya no existen más, son frentes los que se arman. No sé cuál es tu idea, tu proyecto para ya el año que viene, lo que se viene electoralmente hablando, ¿no? Si tenés conversaciones con algún sector, con algún grupo.
2: Bueno, las conversaciones siempre están en política con otros actores, operadores de la política, que no necesariamente son dirigentes políticos, a veces sí, y otras veces son dirigentes sociales, culturales, ¿no? De todo tipo o rubro que les interese formar parte de la vía pública, ¿no? Esas conversaciones siempre se dan y siempre uno las tiene. Y tiene que ver con esto que vos decís, de que hoy siempre hablamos de composiciones de frente, que cada vez son más diversas para su interior, digamos, en cuanto a que no netamente políticos de carrera, sino actores que vienen de otras ramas también, o outsider de la política, digamos. Entonces esas conversaciones siempre están. Después, en lo segundo, ninguna duda respecto a dónde estoy, a dónde estaré parado. Me parece que hace años que uno viene pregonando ideas que tienen que ver más con un Estado más presente, con un Estado que se diferencia del Estado conservador que gobierna la provincia de Corrientes, donde todavía nuestros índices de pobreza, nuestros índices de indigencia, nuestros índices laborales de seguridad no son de todos los mejores, donde vemos que el Estado público suele ser como esa salida o salvataje a veces a gran parte de la población, donde vemos una provincia que no tiene chimenea, donde vemos una provincia que es ganadera pero que no produce ni siquiera grasa, a falta de las políticas industriales que hay en la provincia, donde justamente la industria esta que hablábamos, frigorífica, se basa únicamente en la carne y no en el resto de las cuestiones que tiene el animal vivo, digamos, ¿no? Me refiero a huesos, grasa, víscera. Pongo un ejemplo concreto para que se entienda, digamos, que creemos que a la provincia le falta mucho todavía de poder generar políticas industriales, más allá de que ha desarrollado cadenas de valor, pero que todavía no hay una explosión de mano de obra intensiva que genere trabajo digno, de calidad, y no hay todavía un sistema sanitario que sea igualitario y de acceso a los sectores trabajadores en la provincia de Corrientes, y esto no se repite de ayer ni de anteayer, sino de hace años, donde vemos también una provincia con serios problemas de transparencia, con serios casos en los cuales la política ha intervenido en la justicia, ni hablar del famoso y triste caso Logan, como otros, digamos, ustedes imaginarán, en la época de la pandemia. Traigo siempre casos en las locuciones para que la gente por ahí entienda y lo que uno va hilando, ¿no? El ministro de Salud que choca con vacuna de COVID, jamás una aclaración y una explicación de por qué trasladaba él vacunas de COVID en su vehículo particular, ¿no? Ese tipo de gobierno, ese tipo de provincia que nos conduce, y todos los espacios políticos aliados, digamos, sin duda son los que nos diferencian de nuestra forma de pensar, y nosotros vamos a estar parados en la vereda de enfrente proponiendo una provincia con un Estado que busque generar empleo privado, con un Estado que busque mejorar la salud y la educación como pilares básicos para el desarrollo de una comunidad, que apueste realmente a un programa de vivienda accesible y sostenido, no un programa de vivienda netamente electoral y para unos pocos, con una provincia que donde la persona realmente pueda acceder al crédito. Hoy uno puede tranquilamente preguntarle a un trabajador un trabajador privado, digamos, ¿no? Aquel que tiene la posibilidad, que son los menos, de poder tener un trabajo en relación de dependencia regular, si ha podido acceder alguna vez en su vida laboral a un crédito provincial, y te aseguro que de 10, uno capaz te dice que sí. Bueno, para poder acceder a bienes de mayor calidad, ¿no? Para poder acceder a la tan ansiada casa, acá las viviendas que se han hecho con créditos nacionales, que además promueven también la generación de empleo a través del dinamismo de la obra pública. Entonces, esa provincia es la que a nosotros nos parece que es necesaria, y ese proyecto es un proyecto que los tiene otra provincia, que nosotros lo queremos representar acá, y vamos a estar siempre trabajando con los sectores políticos que se diferencien y que pongan esas ideas sobre la mesa, ¿no? Y a nivel local, sí, bueno, actualmente no formamos parte del oficialismo local, porque bueno, no pertenecemos a la alianza que llegó al gobierno local, pero vamos a seguir trabajando, acompañando en lo que creamos que se puede, que como te decía al inicio, que puede ser conveniente y positivo, y marcando la diferencia, y seguramente que a nivel electoral pasará lo mismo.
1: Dale, Marco, gracias por la nota, por el contacto, y bueno, seguimos luego conversando.
2: Gracias a ustedes.

Nos vamos a cumplir ahora la tanda de la radio de LT42, anunciantes, prestadores de servicios, los nuestros también en www.lagauchadaradio.com. Seguimos juntos hasta las 12 del mediodía, compartimos tu actualidad, Mercedes. Tenemos una nota muy linda y extensa con el gobernador de la provincia, que habló de todo, pero también de la posibilidad de aumentos a los estatales de la provincia, que vienen reclamando aumento. Se habla de la posibilidad de que si sigue aumentando la recaudación impositiva en la provincia, que fue en aumento en mayo, se sostuvo en junio, aumentó en julio, vamos a ver qué pasa en agosto, pero en septiembre podrían haber anuncios de sueldos, de aumento de sueldo para los estatales de la provincia. Y también habló de otras cuestiones que hacen a la provincia de Corrientes en general. En un ratito venimos con ese material. Nos queda, ¿qué pasa con el estacionamiento medido en la ciudad de Mercedes? Reporte en un ratito de nuestro compañero Gonzalo Avellanal. La pausa anunciada y ya estamos de nuevo. Hasta las 12. Seguimos juntos.

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Se hablaba de que se iba a levantar, de que se iba a suspender, finalmente siguió. Y hoy por hoy, la cosa está de la siguiente manera. En cuanto al precio, subieron cambio. Eran 1.500, bajaron a 1.000. En un momento determinado se podía pagar solamente a través de una aplicación. No aceptaban efectivo. Y se acepta también ahora efectivo. De ambas maneras se pueden pagar. Y por lo menos lo que veo alrededor, principalmente de la Plaza 25 de Mayo, muchos autos, muchos están estacionados realmente, la mayoría paga, porque recordemos que aquel vecino que tiene su domicilio, por ejemplo, en este caso estoy hablando de la plaza, frente a la plaza, no paga, ¿no? O algún funcionario municipal tampoco. Algunos sí, de hecho pagan, pero la mayoría por ahí no. Al ser parte de la municipalidad, no paga el estacionamiento debido. Pero con sus vaivenes, subes y bajas, continúa vigente el estacionamiento medido en la ciudad de Mercedes. Recordemos, días hábiles de 8 a 12, de 16 a 20, se cobra el estacionamiento medido en Mercedes. Abarca desde Chacabuco a José María Gómez, desde España a Juan Pujol, todo ese radio, así que se sigue cobrando. Es todo por el momento. Adelante ustedes.

0: Bien, allí teníamos a Gonzalo Avellanal hablando del estacionamiento medido que continúa, si bien ha disminuido un poco la exposición mediática del tema, se sigue cobrando y hay que estar atento porque te dejan un papelito en el parabrisas del auto. Generalmente hay que levantar la vista, buscar, siempre hay un cobrador o una cobradora por cuadra en el microcentro de la ciudad de Mercedes. Ahora el costo es de 1.000 pesos la hora. Nos vamos a la palabra del gobernador de la provincia, Juan Pablo Valdés. Habló de todo, pero principalmente en un segmento, no sé si está en esta entrevista que le realizan los colegas de Corrientes Capital, principalmente lo que vivió en Buenos Aires, estuvo haciendo trámites para conseguir fondos que se destrabaron para algunas obras importantes en localidades como La Valle, Bellavista, Paso de los Libres, sino también habla de la posibilidad de aumentos a los estatales de la provincia por los meses de agosto o septiembre, de acuerdo a la recaudación de la provincia que viene aumentando, decía Valdés. La nota.
1: Bueno, me parece que se cortó. Volvemos enseguida. A ver, ahí sí.
2: Ahí, muchas gracias.

bien. Se hablaba de que se iba a levantar, de que se iba a suspender, finalmente siguió. Y hoy por hoy, la cosa está de la siguiente manera. En cuanto al precio, subieron cambio. Eran 1.500, bajaron a 1.000. En un momento determinado se podía pagar solamente a través de una aplicación. No aceptaban efectivo. Y se acepta también ahora efectivo. De ambas maneras se pueden pagar. Y por lo menos lo que veo alrededor, principalmente en la Plaza 25 de Mayo, muchos autos, muchos están estacionados realmente, la mayoría paga, porque recordemos que aquel vecino que tiene su domicilio, por ejemplo, en este caso estoy hablando de la plaza, frente a la plaza, no paga, ¿no? O algún funcionario municipal tampoco. Algunos sí, de hecho pagan, pero la mayoría por ahí no. Al ser parte de la municipalidad, no paga el estacionamiento medido. Pero con sus vaivenes, sus subes y bajas, continúa vigente el estacionamiento medido en la ciudad de Mercedes. Recordemos, días hábiles de 8 a 12, de 16 a 20, se cobra el estacionamiento medido en Mercedes. Abarca desde Chacabuco a José María Gómez, desde España a Juan Pujol, todo ese radio, así que se sigue cobrando. Es todo por el momento. Adelante ustedes.

0: Bien, allí teníamos a Gonzalo Avellanal hablando del estacionamiento medido que continúa, si bien ha disminuido un poco la exposición mediática del tema, se sigue cobrando y hay que estar atento porque te dejan un papelito en el parabrisas del auto. Generalmente hay que levantar la vista, buscar, siempre hay un cobrador o una cobradora por cuadra en el microcentro de la ciudad de Mercedes. Ahora el costo es de 1.000 pesos la hora. Nos vamos a la palabra del gobernador de la provincia, Juan Pablo Valdés. Habló de todo, pero principalmente en un segmento, no sé si está en esta entrevista que le realizan los colegas de Corrientes Capital, principalmente lo que vivió en Buenos Aires, estuvo haciendo trámites para conseguir fondos que se destrabaron para algunas obras importantes en localidades como La Valle, Bellavista, Paso de los Libres, sino también habla de la posibilidad de aumentos a los estatales de la provincia por los meses de agosto o septiembre, de acuerdo a la recaudación de la provincia que viene aumentando, decía Valdés. La nota.
1: Bueno, me parece que se cortó. Volvemos enseguida. A ver, ahí sí.
2: Ahí, muchas gracias.

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5: Municipalidad de Mercedes, juzgado de falta número 1. A través del área de prensa municipal, comunica que se encuentra vigente el régimen de compactación de motocicletas que fueran retenidas en su oportunidad y dado el tiempo transcurrido sin manifestar interés alguno de su recupero, las mismas pueden ser afectadas a compactación, por lo que se pide a los propietarios de las motos acercarse al juzgado de falta para tramitar el recupero de la misma. Este es un comunicado de Miriam Colombo, juez de falta número 1, Mercedes Corrientes. La Comisaría Seccional Tercera de la Ciudad de Mercedes cita por este medio a fin de que se presente con carácter urgente en los horarios de 9 a 12 horas y de 18 a 20 a la ciudadana Lucía Marcelina Díaz, con domicilio en Tercera Sección Paraje Payubre Chico, a fin de notificarse oficio judicial recepcionado de la unidad fiscal de esta ciudad. Firma este comunicado de la Comisaría Tercera, Samuel Silvero, subcomisario Policía de Corrientes.
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17: Queridos hermanos, por Dios, Patria, Universo, ¿cómo están todos ustedes en este día tan especial? Hoy, un día que estamos con Dios. Todo el día, desde por la mañana, estamos haciendo meditaciones, rezos, conjuros, bendiciones a toda mi querida familia. Fueron muchas las personas que me vinieron hoy por la mañana, bendito sea el Señor. Toda esta semana tengo muchos compromisos con ustedes. Dios me los proteja, Dios me los bendiga. Ya saben ustedes que soy una persona harto ocupada. Son muchos, muchos los mensajes que me mandan de diferentes pueblos, de diferentes ciudades. Y yo quedo totalmente contento porque son muchas las personas que directamente quieren ver el cambio, quieren ver esta salida de este camino oscuro que ustedes están llevando. Ya saben ustedes que les he dicho, este programa es de cada uno de ustedes. Usted participe en este programa, mandándome un mensaje, mandándome lo que usted sea, un WhatsApp, a los números, al 3704-305304, y mande al 11-36-71-1109, y al 37-94-29-71-22. Ya saben ustedes que estoy para ayudarlos, guiarlos y orientarlos. Cualquier problemita que tenga, le duele a usted una pierna, le duele a usted las rodillas, porque son muchos, muchos los hermanitos ya mayores de edad que le están doliendo mucho las rodillas. Aquí les digo que hay que preparar, le digo qué hierbas consiga, le digo qué haga para ese dolor de rodilla que usted le da, a ese dolor de espalda. En realidad, lo que usted sienta, comuníqueme, porque son muchos en verdad que vienen. Maestro, fui que yo visité un curandero, yo visité un parapsicólogo y en realidad no ha podido recuperar las fuerzas. Hay muchos que me han venido. Ayer me vino un señor, sagradamente no lo conocía ya. Hace más o menos 15 años me visitó de Mercedes. Vino y me trajo directamente una pierna de jabalí, una pierna de chancho de monte, me dijo, pero qué hermosura de chancho me trajo. Dios me lo bendiga, Dios me lo proteja. También de aquí del Paso de la Patria me trajeron unos pescados que llaman boga y una doradita, un dorado. En realidad, Dios les pague, mis queridos hijos de Dios. Quedo muy agradecido con todos aquellos que en realidad han sufrido, sentido, padecido, y ahora ven la recuperación de ahora 15, de ahora 12, de ahora 20 años, porque llevo más de 40 años aquí en Corrientes Capital. Este viejito de barba blanca ya en realidad está con cada uno de ustedes. Por eso pregúnteme, por eso tengo los conocimientos, el poder, la sabiduría. Aquí hay unos hermanos con deseo de hablar en la radio. Este hermanito que le iba mal en la facultad, en realidad quería estudiar, pero no podía, abandonaba el estudio. Vino el papá y la mamá, los trajo, y ahora él mismo va a hablar en la radio. Querido hijo de Dios, bote usted un poquito la palabra, hable como fuertecito, que la gente lo escuche, los hermanos oyentes. Hágase para acá y le explica usted a la opinión pública cómo se siente en este momento. Ya enseguida pasa usted, hijo de Dios, también. Bueno, mucha atención a este hermanito que está estudiando, quiere estudiar derechos, quiere ser una persona en la vida. Hermano, agarre el micrófono, háblele a la radio.
18: Hola, mi nombre es Juan José Mesa, soy estudiante de abogacía. Bueno, yo antes de venir con el maestro me iba mal en la facultad, ya no podía concentrarme, no podía aprobar la materia, y desde que fui con él, desde que lo vi, fue cambiando mi forma de estudio, él me fue guiando. Y le quiero decir a todos esos estudiantes que creen que ya no pueden llegar a su meta, que vengan y hablen con él, que él es una persona que tiene mucho conocimiento y lo va a poder guiar.
19: Hermanito, dele la dirección a la amable audiencia, en realidad, cómo se sentía de salud. En realidad, cuéntele bien, me llamo Julano de Tal, háblele un poquito más durito aquí al micrófono para que agarre más sintonía. Entonces usted cuéntele bien, me llamo Julano de Tal, el nombre mío, la dirección mía es tal, aquellos incrédulos, venga y conversen conmigo. En realidad, yo les explico bien, converso personalmente con los incrédulos. Entonces explíquele otro poquito más a la amable audiencia, su nombre, apellido, la dirección, donde usted vive, querido jovencito. Dios lo bendiga.
18: Mi nombre es Juan José Mesa, vivo en el barrio Caninillú, calle Santa Cruz 2241, de Corrientes Capital.
19: ¿Qué más le hablaría usted a la amable audiencia de su salud, que no le ha dicho nada?
18: Bueno, yo ya no podía dormir de noche, me levantaba cansado, no tenía ganas de nada, ya no me interesaba más nada, andaba triste, desesperado, o sea. Y desde que concluí con ustedes, bueno, mi vida cambió. Ahora duermo bien, me levanto tranquilo, estoy en paz, puedo estudiar, puedo trabajar, ando bien.
19: ¿Qué grado le falta o qué curso, cuántos semestres le falta para acabar su carrera de abogacía?
18: Me faltan 3 años únicamente.
19: ¿Cómo?
18: 3 años de carrera.
17: Gracias, gracias, querido hijo. Siente, hijito. Ya enseguida le hago pasar a usted también, que en realidad viene de muy lejos. Y bueno, estas son palabras de personas agradecidas. Agarraba muy fuerte el micrófono, se oía muy turbulente. Bueno, pero de todas maneras es lo importante, usted, querido hijo, querida hija, que está estudiando en la universidad, quiere ser médica, quiere ser abogada, quiere ser otra persona en su vida, venga y sale conmigo para entregarle la esencia sagrada de las 7 hierbas cómicas africanas, entregarle el estrato del árbol del palo vivo, entregarle el sahumerio sagrado. 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Bueno, hermanito, aquí hay otro hermano que se encontraba enfermo, se encontraba sin saber qué hacer, a veces no tenía trabajo. Ahora yo quiero que él mismo les hable a través de este micrófono. Hermanito, explíquele usted también a la opinión pública cómo se siente en este momento, cómo directamente lo ha tratado la suerte. Ahora, después de que visitó al gran maestro Taimakun, le va a explicar usted cómo se siente. Mucha atención a este hermanito. Hermano, queda en el micrófono de la radio. Mucha atención, amable oyentes.
20: Bueno, me llamo Francisco Cabrera, soy de San Antonio, a 20 kilómetros de la ciudad de Rafaela. Yo en mi trabajo y en mi salud andaba bastante mal, me sentía preocupado, sentía mucho dolor al vientre, a los intestinos, a todos lados. y empecé a venir aquí a ver al señor Chamá y me siento totalmente, pero totalmente recuperado, tanto en la parte personal como en la parte económica, que estaba pasando momentos bastante que no me entraba nada, qué sé yo. Y ahora, a Dios gracias y a fuerza de todo lo que me hizo el Chamá, estoy totalmente recuperado. 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
17: Gracias, gracias, queridos hermanos, por estar en la sintonía de el gran maestro Teimacún, el chamán. Gracias, hermanito, por el testimonio que acabo de dar. Tome asiento en la butaca. Bueno, hermanitos del alma, son palabras de personas agradecidas. Mañana o pasado mañana, usted venga y dé el testimonio también. Por eso le digo, hoy son muchas las personas que vienen directamente, conversan conmigo. En realidad, desean triunfar en la vida y han triunfado. 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Queridos hermanitos, no es que se va a venir usted, ah maestro, es que no tengo nada. 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Ya saben que mi hermano José de la Veracruz ahorita no está conmigo, entonces escuchen a la licenciada.
1: 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Licenciada María de la Fe, junto al gran maestro Taimakún, el chamán, quien a continuación le cedemos la palabra.
17: Gracias, hermanito, por estar en la sintonía de su amigo, su servidor, el gran maestro Taimakún, el chamán. 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

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Ya se ve que queda en la avenida 9 de julio, número 58, donde era el hospedaje Cristal Ahora Tiempo, enseguida donde directamente es el Casino Viejo, ahí donde era el Casino Viejo, Formosa, Formosa 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Jueves 6 de agosto, todo el día en Sausalito, de 9 de la mañana a las 4 de la tarde en el hotel Don Andrés. Ingeniero Puare, estoy el viernes 7 de agosto por la mañana de 9 a 12 del día y en el hospital Scorpion, a una cuadra de la terminal. El Chorro, el mismo viernes 7 de agosto por la tarde, de 3 a 5 de la tarde, en la casa de la señora Mercedes Ceballo. Ahí estoy. Coronel Juan Sole Murillo, le aviso que estoy en Coronel Juan Sole Murillo, sábado 8 de agosto por la mañana, de 9 a las 12 del día, ahí en el hotel de Don César. 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Ya saben que en Corrientes estoy del 25 al 30 de cada mes. 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Santa Rosa, el mismo viernes 14 de agosto por la tarde, de 3 a 6 de la tarde, en la casa del señor Timoteo Alegre, calle Corriente, sin número, barrio Vizcacha, a pocos pasos ahí del supermercado de la señora Porota o Tiosco. Hermanito de Bellavista, voy a estar el sábado 15 de agosto en Bellavista, por la mañana, de 9 a 12 del día, ahí en la calle Catamarca, número 1440, en la casa del señor Escobar, a 2 cuadras y media de la ruta, a media cuadra de ahí de la avenida Ángel Bruzo. Hermanito de Santa Lucía, estoy el sábado 15 de agosto en Santa Lucía, por la tarde, de 3 a 7 de la tarde, ahí en el Hotel Santa Lucía. Goya, el domingo 16 de agosto, por la mañana, de 9 a las 13 horas,
Ahí estoy en el hotel.

0: 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En las direcciones que acabo de nombrar es donde respondo. No me queda sino invitarlos para un programa mañana similar o quizá mejor. Que la paz del Dios Todopoderoso reine en todos vuestros hogares. Dios llene de bendiciones a todos mis queridos hermanos que estuvieron en la sintonía de su amigo, su servidor, el gran maestro Taimakun, el chamán. Dios los bendiga, mis hermanos del alma. ¡Jau, jau!
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2: 12 horas, 34 minutos.
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2: 12 horas, 39 minutos.
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28: 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O sea, que los quistes, los miomas pueden afectar la vida, la salud. Y también para hombres y mujeres es muy bueno que cada 6 meses o cada 8 meses se hagan los exámenes de rutina, los exámenes de colesterol, triglicéridos, de glicemia, exámenes de tiroides, haces el electrocardiograma. Todos estos exámenes hay que hacerlos para prevenir y después no lamentar. ¿Cuántos hoy en día tienen estas enfermedades avanzadas porque nunca se hicieron un examen, jamás visitaron al médico de bata blanca, jamás buscaron ayuda, se hicieron un examen de laboratorio, no, un examen de orina, no, y ahí está el riñón, ahí están los ovarios, ahí está el problema, ahí está la próstata? 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
28: 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Cúrese ya de esos malestares que tiene usted en su cuerpo. Cúrese la depresión, el asma, la bronquitis, la próstata inflamada, desarreglos menstruales, con los secretos y recetas que entrega únicamente Comanche, el curandero del amor. Recuerde que a través de las plantas podemos eliminar de nuestro cuerpo enfermedades cardíacas como la aneurisma. La aneurisma es una enfermedad, es una dolencia que causa directamente obstrucción en las arterias. Mi querido amigo, se taponea una arteria con grasa, colesterol, y ahí es donde no llega la sangre al cerebro. Viene esa arritmia y viene el problema de la aneurisma. Entonces, mis queridos amigos, para evitar todo esto, esos pequeños coágulos de grasa que contiene el colesterol, los triglicéridos altos, vamos a tomar las recetas que el maestro, el chamán, el indígena, el gran secreto naturista le va a entregar, Comanche, el curandero del amor. Así que escuchemos testimonios de hermanitos que vinieron donde Comanche, cansado de llamar a muchas partes, cansado de visitar mercaderes de la muerte que solamente se lucraban a costillas del dolor de esas personitas, sacándole hasta el último mango, escurriéndole, exprimiéndole hasta la última gota, la última moneda, el único denario, el quinto que tenía. Ahí lo soltaron cuando ya no tenían más. Entonces, mis queridos amigos, estos hermanitos se cansaron y vinieron y me visitaron. Y hoy, sin giro ni consignaciones, sin CBU, aquí se han curado, se han sanado. Gloria a Dios. Escuchemos.
1: Yo también, más bien que de antes. Antes andaba muy molesto en todo mi cuerpo y ahora estoy poco aliviado a comparación de antes. Voy a decir la verdad de las cosas. Vivo tranquilo. Antes era muy molesto mi cuerpo en toda parte. Ahora no termino de agradecer esto. Y otra cosa, veo las cosas que estamos viendo. El trabajo que nos ha pasado hoy día, ustedes, que yo estoy muy agradecido en esto. Y agradeceré y no terminaré de agradecer.
28: Gracias, mi amigo. Dios lo bendiga. Francisco me manda la foto aquí de la panza de él. La foto de la tomó la esposa. Hermanito, esa inflamación es del colon, sí señor, es natural, no hay brujería, no hay magia negra, porque usted por allá mandó esa foto a otro lado y le dijeron que tenía que un sapo, que un bamburé en esa panza. No señor, yo soy sincero y le digo, tiene problema del colon irritable, está inflamado, está estreñido también, usted lleva casi 4 días sin ir al baño. Entonces, mijito, yo le aconsejo a Francisco de que venga, que yo le voy a entregar las santas naturales a través de la acacia, el Zen para que usted bote todo eso que lo está obstaculizando, estriñendo e inflamando y se cure de una vez por todas con la fibra que le voy a entregar, el Zillion. Le voy a entregar la fibra del Zillion para que usted se cure, para que se sane ya. Así que lo espero, hijito de Dios. Escuchamos más testimonio, más personitas felices con Comanche, el curandero indígena, el curandero del amor. Acércate a este micrófono.
4: Bueno, yo estoy muy contento de ser maestro, que ya me ha sanado. Tenía dolor de cintura, de pierna, y gracias a Dios, ando bien ahora.
7: Qué alegría, padrecito. ¿Cuántos años, meses lleva usted con ese dolor, con ese mal, con esa brujería? ¿Cuántos años lleva usted padeciendo esa enfermedad, mi amigo? Cuéntele a toda la gente para que lo escuche y se animen a venir a esa consulta con este profesor, con este maestro. Cuente, padre, ¿cuántos años lleva usted con esta brujería?
4: Bueno, la enfermedad hace 5 años más o menos que la tenía.
28: Hermanitos, atentos que tenemos mensajitos que nos llegan aquí a nuestras líneas de fuerza, línea celular. La señora Romina, hijita, aquí podemos ver y analizar de que lo suyo es un problema de epilepsia. Esos ataques que le están dando y desmayos no es embarazo, es principio de epilepsia. Debe de visitarnos para entregarle tratamiento natural recargando el cholagogue con aramú y otras plantitas más fuertes. La espero pronto, madre de Dios, ojalá venga con su esposo. También don Enrique, hijito de Dios, dice que trabaja el campo y que hace poco se cayó de su bicicleta y se golpeó una rodilla y está inflamado. Padre, tengo una pomada caliente, muy buena. Tiene saúco, romero, eucalipto y arnica para que se aplique todas las noches antes de acostarse. Acérquese con fe para curarle esas dolencias. ¿Cuántos de ustedes hoy día están sufriendo por una enfermedad? Ustedes saben que el mayor tesoro que tenemos nosotros los humanos es la salud. Mucha gente cree que tener dinero es tener riqueza, tener tesoro, es tener fortuna. Sí, el dinero es importante para nuestro día a día, pero usted sin salud no puede disfrutar ese dinero. Imagínese usted con 4 o 5 maletas de dólares durmiendo en camas de oro y a usted lo tienen que mover, lo tienen que bañar, le tienen que cambiar el pañal, le tienen que dar la comida, todo licuadito porque todo le hace daño. Mejor dicho, tiene una vida de sufrimiento. No tiene cómo disfrutar. Hombre, que tiene una camioneta de 200, 300 miles de dólares y que no puede usted mismo conducirla porque usted no tiene visión, no puede ver, porque de pronto lo dejaron ciego a través de una brujería o porque quizás una enfermedad como la diabetes lo dejó a usted con ceguera. Entonces, mis amigos, anhelemos tener salud. La salud es lo primero. Usted sin salud no es nada. Usted se enferma y en una empresa, cuando usted falta 2, 3, 4 días o una semana o un mes, a usted lo despiden, le cancelan contrato. Y yo no es que esté hablando por hablar, no, es la triste realidad. Aunque muchos gobiernos han luchado para poder respaldar al trabajador, al obrero, para que no pierda su empleo, porque tiene de pronto una incapacidad. Pero, mis queridos amigos, usted a una empresa no le sirve enfermo. A usted una empresa de un turno de 8 o 10 horas no sirve que trabaje 2, 3 horitas. No, a usted le sirve es el tiempo completo y si puede más horas, para ellos mucho mejor. Entonces, mi amigo, si usted está aliviado, lo tiene todo. Doña Lucila, madrecita, lo suyo es gastritis. Debe tomarse 3 cucharadas de aceite de oliva con 2 cucharadas de sábila, de cristal de sábila, aloe vera en ayunas por 3 días. Nada más 3 días y me visita para entregarle un tratamiento natural. Doña Felicia, hermanita, está preocupada por su esposo Mauricio. Vea, su esposo se fue con esa mujer, no porque él quiso, no, ella lo embobó. Esa mujer, o sea, directamente de Yanira, le dio a su esposo Mauricio a beber agua de calzón. ¿Cómo es el agua de calzón? Ella agarró los calzones de ella, se los puso por 9 días, luego directamente los embadurnó de menstruación, luego lo metió en un vaso con agua, ese calzón se absorbió por 3 días, ese líquido luego lo exprimió y se lo dio a su marido. Su marido está enyerbado, está bobo, está tonto por esa mala mujer. Tráigame la foto, una prenda de su marido y el nombre completo.
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28: 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Invitando a estos amigos que tienen deudas con el banco, tarjeta de crédito, las cuotas del auto, aquellos amigos que ya están teniendo problemas financieros, hoy quizás las obligaciones económicas están generando preocupación, estrés, ansiedad y muchas veces locura y demencia, a tal punto de que hay personas que se están colgando, que se están cortando las venas, tomando veneno o tirándose las ruedas de un camión. ¿Por qué? Porque creen que no hay salida. Les van a rematar la casa, les van a embargar su sueldo, les van a rematar su auto o su camioneta. Entonces, mis queridos amigos, ¿usted cree que con quitarse la vida va a solucionar el problema? Lo soluciona usted, pero el problema está ahí. Entonces, mi querido amigo, venga que el maestro Juber le dará orientación. ¿Cuántas personas hoy día, en estos años, más de 30 años, tenían dificultades? Le debían al uno, le debían al otro, a todo santo le debían una vela. 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
6: 13 horas, 2 minutos.
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16: Estamos ya preparados acá en sala de grabación y concentración mental del Santuario de la Verdad, con toda la buena onda y toda la buena energía, el entusiasmo para llegar a través de la fibra óptica del internet, haciendo pequeño al mundo para todo el continente latinoamericano. Hoy, miércoles 29 de julio, reciba el saludo en cualquier lugar en donde te encuentres. En cualquier lugar donde estés. Si allá en la Atlántida una base científica está en sintonía a través de la red con Chamán, con Curaca, reciba mis bendiciones y el ponchazo de las buenas ondas. Y para toda mi gente bonita, buenos días, buenas tardes o muy buenas noches. Para toda la gente trabajadora del campo argentino, paraguayo, uruguayo, boliviano, peruano, paraguayo, ecuatoriano, chileno, toda esta gente bonita y República Argentina. Hoy quiero enviarles un saludo lleno de admiración y a cada agricultor, ganadero, avicultor, porcicultor y cosechador que todos los días luchan por sacar adelante su producción y sostener su familia. Yo sé que no es fácil, porque en el medio del frío, del calor, la lluvia, la tormenta, el gaucho, el mencho, el campesino, el agricultor, el cosechero, el ganadero, el avicultor, el porcicultor, todos en general madrugan a luchar por la vida, por sus ganados, por sus sembradíos, por todo. Yo sé perfectamente que en el campo atraviesa momentos difíciles, muy complicados, aparte del tiempo, el frío, el calor, la lluvia, la tormenta, la tempestad o las sequías. Muchas veces aparecen enfermedades, pérdidas económicas, problemas climáticos y preocupaciones que desgastan al productor rural. Inclusive sus maquinarias se le rompen, se le dañan, se le varan. Problemas, también conflictos con sus peones, compañeros de trabajo y muchas veces hasta con la propia pareja o el patrón. Pero también sé que el hombre de campo tiene una fuerza espiritual enorme y nunca deja de pelear por su tierra y por su futuro. No es fácil de que esa persona del campo se cruce de brazos. Es un hombre guerrero, luchador, que así le llegue el agua al cogote, al pescuezo, madruga, trabaja y lucha. Así haya ese dolor de cintura, de hueso, malestar o lo que sea, madruga a trabajar y a luchar por la vida. Por eso siempre insisto en la importancia de combinar el conocimiento técnico con la protección espiritual de trabajo rural. Zapateros a sus zapatos. Yo como espiritual sanador chamán que hace rezo a la distancia, cura, libera, hago exorcismo, limpieza y descargas, le puedo brindar todo mi trabajo, mi talento y mi capacidad para que sus producidos sean prósperos. Es fundamental cuidar la sanidad animal, la calidad de los alimentos, el manejo de los cultivos y la organización de la producción, el mantenimiento de las maquinarias y peones. Pero además de eso, también es importante proteger la abundancia, limpiar las energías negativas que frenan el crecimiento económico. Más que todo, la maldita envidia. Hay demasiada envidia, mis hermanos paisanos. Hay gente mala, perversa y corrupta. Delante nuestro son unas personas. Nos están dando el besito en la mejilla, pero por detrás nos están enterrando el puñal. Cara vemos, corazones no sabemos. No se confíe, mi hermano. Yo trabajo ayudando espiritualmente a armonizar campos, maquinarias, proteger emprendimientos rurales y fortalecer los caminos de prosperidad para que cada esfuerzo pueda transformarse en bienestar y tranquilidad. La mayor dicha mía es ver un sembradío, una cosecha, lindas maquinarias, los peones, los patrones trabajando con toda la buena energía y las ganas de luchar por la vida. Recuerden adquirir una protección, una reliquia, un talismán, un resguardo. Busquen éxito, busquen prosperidad, busquen la bendición de chamán, curaca, sanador espiritual. Y a quienes hasta ahora se enganchan o me escuchan, les envío un abrazo gigante, con mucho respeto de verdad. Que este mes de julio llegue con salud, producción abundante y bendiciones para toda la República Argentina. Y por qué no decirlo, mis hermanos de Brasil, Paraguay, Uruguay, Bolivia, Chile, Perú, Ecuador, Colombia y otros países más. Bendiciones de chamán, bendiciones de curaca. 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Voy a pasar de inmediatamente a cumplir con nuestra audiencia, porque sé que muchos de ustedes ya están ahí, atentos, esperando de que le lea o le conteste, le responda su mensaje de texto, su mensaje de WhatsApp. Fácil y sencillo. Entramos así, de esta manera, en el cofre encefálico de la mente.
17: Tenemos las respuestas a sus temores. Esté muy atento.
16: Vamos con más mensajes de textos y estudios de las fotos de WhatsApp que me siguen enviando. No es necesario enviar 8, 10, 15 fotos, 1, 2, 3 como máximo, y yo las estudio, las miro, las analizo. Sea una foto de la orina, hora de la mañana, en un frasco limpia, transparente, y le digo qué enfermedad, problema está padeciendo, qué daño, qué payé, qué maleficio, qué hechizo, qué embrujo estás teniendo. O la foto de la lengua, si la tiene llena de sarro, yo le explico, le doy detalles. O la foto de una herida, de una hernia, de una llaga, todo le voy dando detalladamente la respuesta. O la foto de la pareja o de los hijos, está en separación, en divorcio, en problemas constantes, mándeme la foto, que yo con mucho gusto le voy contestando. Le roban, le carnean los animales o se le mueren, yo le estudio y le digo qué pasa con sus animales. La maquinaria se le vara, se le rompe, se le va, se le queda en el galpón. Las cosechas se le dañan, se le inundan o viene sequía. O los aves, los pájaros se la comen. O todo se le arruina, todo se le acaba. Yo, el chamán, el patirrajao, todo se lo va diciendo. O vive en una casa, en un hogar, en camas separadas. El uno duerme en un lado, el otro duerme en el otro. Yo le explico y le digo qué sucede, qué pasa en esa pareja, en ese hogar, en esa casa. Estás con un pleito, un juicio, una sucesión, una herencia. Yo le doy detalles. Mándeme foto de lo que tú quieras. Del perro, el gato, la mascota, lo que tú quieras. De algún fenómeno extraño que tú veas en tu casa. Mándeme esa foto. Si ve tarde, a alta hora de la noche por allá, ve luces raras, extrañas, azules, rojas, amarillas. Posiblemente puede ser el auto de la policía. Puede ser el auto de la policía. Como puede ser las luces de una huaca, de un tesoro, de un entierro, de un hallazgo, ¿eh? De una riqueza. O puede ser la luz de una luciérnaga. Una luciérnaga, una, ¿cómo le llaman más a eso? ¿O tiene otro nombre? Una luciérnaga. Ay, se me olvida, mi hermano, pero ya. De una candelilla, mi hermano. De una luciérnaga, de un cucuyo. O a ver, puede ser también un vidrio que alumbre, brille con los rayos del sol o con los rayos de la luna. O con los rayos de la luz de algún otro objeto. Algo puede ser. Si ve que las fuerzas angelicales se conectan conmigo en el cerebro, en la mente, e inmediatamente estoy respondiéndole, mi hermano. Aquí no hay nada que se frene, que se bloquee, porque añada el diablo Lucifer no puede con chamán, con curaca. Olvídate, mi hermano. Mándeme foto del río, del caudal, del pozo, del bajo, del estero, de los ganados, de los animales flacos que están para morirse o que se le mueren. Mándeme foto, mi hermano, sin pérdida de tiempo. Yo soy el médico de los pobres, su amigo, su aliado, el médico de los pobres, el que sana, el que cura, el que libera, el que sirve y el que ayuda de verdad. Tengo aquí una foto que me la envían, mucha atención. Esta foto me la envían de Corrientes Capital y Corrientes tiene payé. Corriente tiene payé. Me la envían de Corrientes Capital, Ercilio Toledo. Una foto de una ave posada cerca de la casa. No me refiero de posada en la provincia de Misiones. Me refiero de una ave que está posada cerca de la casa. Así marca acá la foto y la tomaron a larga distancia. No es un pitojé, tampoco es una lechuza. Es una ave extraña y ya le voy a decir qué ave también es, porque todo lo voy descubriendo yo, porque yo soy de la selva, soy montuno, soy del campo, soy del monte. Conozco las aves de la nocturna y aves del día. Conozco las aves de los bajos y de los esteros. Y conozco las aves que se paran encima de los animales, de los vacunos, a comerse en la garrapata o los bichos, los parásitos. Y conozco también las aves que se acercan a una casa o las aves que se comen a los animales después de que mueren. Conozco las aves que cazan víboras, serpientes. Yo lo sé todo y lo conozco todo. Conmigo no hay vuelta que darle a la situación. Es una foto donde me envían una ave posada cerca de la casa de una persona, justamente Ercilio Toledo, mi hermano. Yo estoy mirando muy fijamente esta foto del ave que se posó cerca de tu casa. Mira, yo le voy a ser sincero y le voy a hablar con la verdad y voy a tener toda la sinceridad contigo. Las aves muchas veces aparecen en momentos especiales, como el pitojé y otros más. En la imagen noto que el animal está tranquilo, mirando hacia la vivienda, observando, pero no es un gavilán mirando un pollo. No es un gavilán o un animal carroñero mirando qué puede cazar de la casa. Eso suele interpretarse como señal de cambio o de mensaje del entorno. La naturaleza tiene formas sutiles de avisar cuando algo nuevo está por comenzar. ¿Me está entendiendo hasta ahí? Vea, no es algo para temer. No es algo para que tú tema miedo, que sea el bomberito, que sea tal cosa, o que sea el lobizón, o que allí, que esto, lo otro. No, esté tranquilo, mi hermano. Al contrario, muchas tradiciones ven en estas visitas un recordatorio que el hogar está protegido, así como tú lo estás escuchando. Yo sé que tú tuvo una mala experiencia en cierta oportunidad, que una de las empleadas de ahí del campo, de la finca, se le acercó un pitojé a la ventana del dormitorio. Se asustó y hasta se desmayó, porque le habían dicho que ese pitojé le traía malas noticias y que era un embarazo mal habido. No, el pitojé se acercó a la ventana, fue a cazarse un bicho, un insecto. Eso fue todo. Entonces, mi hermano, no te preocupes por lo que está pasando ahorita con esta ave. Me vas a llamar en línea privada y te voy a comentar cómo se llama esa ave en línea privada. Yo te lo voy a decir. Tú dirás, profesor, ¿y por qué no me lo dice públicamente? Porque no es muy favorable decírselo públicamente, mi hermano, porque yo sé que van a haber algo otras personas que pueden hacer ciertas prácticas con ciertas aves, ciertos animales. Entonces vamos a evitar, mi hermano. Vamos a evitar, y yo te explico bien detalladamente en línea privada. Me llamas hoy o mañana después de las 23 horas. Después de las 23 horas me llama. Yo en la 990 estoy a las 23 horas en Salta, en Mendoza, en Neuquén, en Bariloche. Tú me escribes justamente de Corrientes Capital. Ahí estoy a las 22 horas en Radio Corrientes. Ahí estoy a las 22 horas en Radio Corriente, y Corriente tiene payé. Me llama después de que finalice el programa. El programa finaliza 22:30 y yo a las 23 en punto estoy esperando tu llamado al 3704-3576-40. Se siguen doblando las campanas en el verdadero y auténtico santuario de la verdad, santuario de los enigmas, santuario de los milagros, donde se doblan las campanas donde está la verdadera y auténtica mesa blanca de sanación, cura y liberación. A ver, cuéntanos tú, dimes tú, háblanos un poco de ese antes que pocos conocen. ¿Cómo estabas tú, corazón, cuando decidiste buscar orientación? ¿Cansado, confundido, desesperado? ¿Qué señal concreta te hizo sentir que algo estaba empezando a acomodarse al conocer y al visitar a los chamanes, a los curacas? Díganos y cuéntanos con tu propia voz, que los oyentes te quieren escuchar.
0: He visto con mis propios ojos, porque no hicieron ni una mastufia, no hicieron nada, porque hicieron adelante.
18: ¿Qué vio con sus propios ojos usted, mamita? ¿Qué vio? Cuéntele a la gente.
0: Sí, me salió todas esas cosas, hasta tierra, no sé lo que era, porque no quise mirar, porque me dio, no sé, y he llorado tanto que lloré, como 2 horas creo que lloré.
18: ¿Y en alguna torta usted se recuerda que le han dado algún mal también en ese tiempo? ¿En alguna tortilla, algo así?
0: Exactamente. Porque me invitaron en una fiesta.
18: Sí.
0: Y yo me acuerdo que yo presentí que algo era para... Porque me cambiaron de plato y era en una almóndiga, era.
18: ¿En almóndiga?
0: En la almóndiga, en carne, sí.
18: ¿Y ya comenzaron a sospechar?
0: Sí, yo empecé a sospechar, sí, porque como me cambiaron de plato a mí. Y yo dije, ¿cómo puede ser que me cambie de plato? Algo pasa acá. Y después, como éramos tantos, yo dije, no pasará. Entonces dije yo, no, debe ser que no pasa nada. Debe ser que cambiaron mal plato, qué sé yo.
16: Desde esa vivencia profunda, ¿qué palabra le regalas hoy a quien escucha este programa buscando una señal? ¿Qué le dirías tú a nuestros oyentes?
0: ¿Qué le digo yo a esa gente? Que vengan con eso.
18: Con fe
0: y que no tengan miedo de nada, porque nada hace nada.
16: Desde esa experiencia que viviste en carne propia, ¿qué le dirías hoy a quienes nos escuchan y sienten que necesitan ayuda, pero aún dudan en dar el paso, firme como se lo decimos? A ver, con su voz como de corazón, cuéntenos y digan.
0: Profesor, es verdad, sí, exactamente, que yo me siento con una energía ahora. Ahora no paro, estoy todo el día trabajando en mi casa. Sí, estoy viendo a la India Catalina, que no conocía tampoco.
18: ¿No conocía a la India Catalina? ¿Qué tal le parece la India Catalina?
0: Tiene poder. Que vengan acá donde que le dice la verdad, o viene el que no quiere venir, que queda sufriendo. Pero yo, así como a mí me pasó, yo decía, no puede ser que yo tenga que quedarme toda mi vida, ya me engañaron tanto, pero yo voy a ir de vuelta, voy a ser positivo y voy a ir. Sí, es verdad.
16: Desde esa decisión que cambió tu rumbo, ¿qué consejo le das a quien sigue dudando por temor a equivocarse?
0: Con hecho y no con palabras, es verdad, porque le tengo fe.
18: Bueno, la última preguntita que le voy a hacer a usted, hermanita. ¿Qué otra cosa usted quiere decirle a la gente, tantas personas que van a tantos lugares, a tantos sitios?
0: Es cierto, porque a la gente dan vueltas y tienen miedo de acercarse, ya no sé, ya será porque ya están engañadas tantas gente, pero tienen que salir adelante y tienen que venir acá, a General Ramírez, acá donde están estas personas que dicen la verdad.
16: Esto es lo que nos da alegría y nos da poder y fortaleza, acá donde se doblan las campanas del santuario de la verdad. Tal vez la señal no sea un milagro inmediato, tal vez la señal sea este testimonio, esta reflexión, este instante en el que decides no rendirse, porque aquel que no espera vencer ya está vencido. Recuerda, nosotros lo imposible lo hacemos posible. Toda esa audiencia que está acaparada en este momento, todos nuestros seguidores y todos aquellos a quienes han hecho adictos al programa La Voz de la Selva, el único programa de superación personal de la radiodifonía latinoamericana del habla hispana, dirigido y conducido por el único que ve lo que otros no pueden ver ni escuchar, el único que hace lo que otros no pueden y no han podido hacer, el Apu, el Taita, el Indio, el Cacique, el Chamán, el Encoyarao.
0: prolijos y milagros, sí, porque para mí que yo hace 16 años que nadie, ni hasta los médicos, los doctores que me atendieron, miles de estudios tengo y voy a traer para que ellos sean, para que me testiguen y vean, nadie me sacaron ese gomito, porque gracias a Dios hoy puedo comer, puedo tomar mate, puedo tomar agua, puedo tomar Coca-Cola, de todas esas cosas que no gomito. Y doy gracias a Dios y mi Señor Jesús.
16: Personas como las que ustedes acabaron de escuchar son personas que están totalmente liberadas. Personas que algún día mandaron un mensaje de texto, un mensaje de WhatsApp y pidieron la cura, la ayuda, la orientación y así la tuvieron. Personas que tenían 2, 3, 4, 5 gusanos en el cuerpo, en el organismo, después de haber ido a otros lugares y que lamentablemente no le habían sacado toda la gusanera o toda la maldad o todo el payé. Vinieron acá, nos consultaron, nos visitaron y hoy en día dan testimonios de agradecimiento a hermanos oyentes. Cada cambio comienza con una decisión. Si hoy te identificas con esta historia, no lo postergue más. Una consulta puede brindarte claridad, dirección y nuevas oportunidades. En el momento de actuar, es ahora. Es ahora el momento de actuar, mi hermano. 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Nos visitaron y hoy en día dan testimonios de agradecimiento a hermanos oyentes. Cada cambio comienza con una decisión. Si hoy te identificas con esta historia, no lo postergue más. 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En el momento de actuar,

0: 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Pero si tú vienes a una consulta personalizada, los trabajos, los materiales, las ofrendas, todo lo necesario para la limpia, la cura, la liberación o el trabajo, sí, tiene un costo. Y desde ya, les digo, mis hermanos, somos chamanes costosos porque somos reales y verídicos. Eso somos nosotros. Con nosotros no pierdes el tiempo. 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Esto es un berserker mundial, mis hermanos. Las conferencias de divulgación por Europa, por todo el continente, por diferentes países, es realmente lo que nos admira y muchas personas quedan totalmente sorprendidas. Me llama a las 24 horas, ya sabe, no interesa qué horario sea. Ah, chamán Curaca que está durmiendo, no te preocupes. 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O llamas por una urgencia, una necesidad, a mi hermano Felino Pluma Blanca, o a mi hermano Tabú, Tabú Abayú, o a mi hermana Gloria de los Milagros, o a mi padre Abraham Carancanchoy, al 3-704-08-2968.
1: Sanación. Muchas veces vemos en las noticias serios accidentes de carros con consecuencias totalmente desagradables. Es muy común escuchar personas comentando que encontraron huevos quebrados encima o debajo de su carro sin saber el peligro que se aproxima a ella. Estos huevos son preparados mediante rituales en los cuales se invocan entidades espirituales responsables de estos accidentes. En la mayoría de los casos, sin explicación alguna. En las puertas de las casas también han sido encontrados esta clase de elementos, causando la destrucción total de una familia. Los trabajos de salación también los realizan colocando en la puerta de una casa un jabón con una cruz de sal mala encima. Esto produce que en aquella casa comiencen a existir peleas y malas vibras. El aceite destructor y puros también se hacen presentes en estos trabajos. La intención, destruir la vida económica en todos los que viven en esa casa. El trabajo de salación es para que todo a la víctima le salga mal.
0: Antes de despedirme, quiero dejarles una verdad que pocas personas se atreven a decir, porque la verdad es aborrecida y la llaga sangra por la herida. A veces uno no es monedita de oro para caerle bien a todos. El don espiritual auténtico no nace de la improvisación, nace de años de aprendizaje, de disciplina y de conexión con fuerzas ancestrales que no cualquiera puede comprender. Hoy existen muchos ofrecimientos, soluciones rápidas, pero cuando llega el momento de cumplir, desaparecen. Aquí es diferente. Aquí se trabaja con responsabilidad, con conocimiento real y con resultados que dejan huellas en la vida de las personas. Trabajo 100% garantizados. Nosotros seguimos firmes haciendo posible lo que otros daban por perdido. No se desconecten. Y mañana los esperamos nuevamente con más testimonios reales y la poderosa enseñanza espiritual del Apu, del Taita, del Toana, del cacique, del indio, del encollarao. Dios los bendiga y gracias por la sintonía.

0: Curaca.
1: Desde ya, agradecemos el habernos elegido y le garantizamos su más completa satisfacción. Los saludamos muy cordialmente y les deseamos éxitos y buena aventura en sus gestiones. Dios bendiga sus hogares con paz y felicidad.
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10: 13 horas, 36 minutos.
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6: Horas 47 minutos.
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2: 13 horas, 52 minutos.
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10: 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Cadena Campo Argentino. Mercado agroganadero de Cañuela.
11: Se completó la actividad comercial de este miércoles 29 de julio en el mercado agroganadero de Cañuelas para una demanda que se encontró otra vez con una oferta escasa en los corrales, pero que más allá de ello actuó con un criterio selectivo. Está buscando con determinación el novillo, no apareció tanto volumen de novillo especial, eso impidió que los consignatarios alcanzasen algunas cotizaciones máximas similares a las de ayer. Se vendió muy bien la vaca, empieza a haber falencia desde el punto de vista de lo cuantitativo en ese renglón, y cuesta un poquitito más vender el consumo liviano, sobre todo en los últimos días del mes. Novillo de 431 y hasta 460 kilos, 4.600 a 4.750, máximo 4.820. De 461 y hasta 490, 4.500, 4.600 y hasta 4.700. Novillo de 500 kilos en 4.750 y con más de 520 kilos, 4.500. Los regulares se colocaron esta mañana entre 4 y 4.300. En el consumo liviano, novillito de 4.400 a 5.200, un lote cortado en 5.300, Vaquillón a 4.200, 5.200 y el máximo también cortado, costó mucho llegar a los 5.300 cuando era corriente este precio durante toda la semana pasada. Vaca tipo consumo 2.800, 3.600, el máximo corriente, un lote de vaquillona pesado con quilaje de vaca en 4.100, la conserva 2.300, 2.500 y hasta 2.700, ya una vaca tipo manufactura. Mientras tanto, hubo buena puja por el toro, de 2.400 hasta 3.200, con un máximo de 3.800 pesos. La entrada y la oferta para esta anteúltima rueda comercial del mes, 5.494 animales, unos 1.300 menos que ayer. Para Cadena Campo Argentino informó Silvio Bayoco.
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3: 14 horas, 3 minutos.
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3: 14 horas, 7 minutos.
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3: Horas 18 minutos.
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1: Muy buenos días. Miércoles 29 de julio, esto es el Agroflash, vamos a los títulos de esta jornada. Comenzamos con el primero, tiene que ver con la Unión Europea, reabrió su estratégico mercado a la carne fresca aviar argentina. Por otro lado, hay un mensaje de los gobernadores, nunca bajaremos los brazos en el reclamo de las malditas retenciones. A esto se sumó el gobernador de Córdoba, el de Entre Ríos, también el de Santa Fe, entre otros. Obviamente el tema de los derechos de exportación es como una piedra en el zapato, pero de larga data, y este gobierno, bueno, ha ido reduciendo de alguna manera el porcentaje de estos derechos de exportación, de estas retenciones, pero están pidiendo que las eliminen permanentemente y para siempre. Bien, nos vamos a los mercados. Mercado agroganadero de Cañuelas en la provincia de Buenos Aires. El mercado formador de precios a nivel país de Hacienda en pie, 5.494 vacunos, hay lote novillos mestizos hasta 460 kilos de cota, 4.500 pesos, mestizos 4.500, novillitos 5.300 a 4.200, vacas 4.000 a 1.700, vaquillonas 5.300 a 3.500, hay lotes de toros en 3.800 a 1.700 y mejoras en 4.100, valores por kilo vivo. De ahí nos vamos al repaso de la operatoria de la Bolsa de Comercio de Rosario en la jornada de ayer, donde la soja volvió a liderar la rueda, el maíz se negoció en un contexto alcista, mientras que el trigo no tuvo registros significativos. En Chicago hubo un cierre en suba para los futuros granarios, volviendo al mercado local por soja, los valores de entrega disponible, 500.000 pesos, contractual, y las fijaciones de mercadería quedaban en 505.000. Hubo una oferta de descarga para septiembre en 515.000 pesos por girasol. El mercado exhibía valores para full agosto y septiembre, $450 en lo que hace a las posiciones de la nueva cosecha, $400 para la tira entre diciembre y marzo 2027. Por trigo, las ofertas eran de $205 disponible y contractual $210 para agosto, $215 con un mínimo del 10,5% de proteína, mientras que septiembre quedaban $210 o $212 con un piso de 11% proteico. Octubre en $215 de la campaña 26-27 se ubicaba la oferta para diciembre, $216 y la tira entre enero y marzo, $220. Vamos ahora al maíz, los valores en el disponible con entrega hasta el 3 de agosto, en $190, contractual $187, las diferidas $188 para agosto, $191 para septiembre, para lo que es moneda local $280.000 pesos, la oferta de $192 para octubre, $190 para noviembre y $193 para diciembre y $190 para enero. De la campaña 2027, marzo, abril y mayo, se ofrecían $192, junio en $190 y julio en $187. Por sorgo, los valores ofertados $180 contractual, también para descarga en agosto. En el mercado a término de Buenos Aires, los contratos de trigo septiembre $220 sin cambios, noviembre $220, $2,50 arriba, diciembre $220,80, $2,70 arriba. Maíz agosto $190,70, $2,90 en alza, septiembre $190,50, $2,50 arriba y diciembre $196,10, $2,20 en alza. Para la soja, en el MADO, los contratos de agosto en $341, un punto a la baja, septiembre $344,30, 0,70 a la baja, noviembre 348,30, 0,20 abajo. En Chicago, la soja cerraba ayer agosto en 445,34, 1,27 arriba. Y ahora, saliendo de la rueda nocturna, en $440 con tendencia bajista. En nuestras redes sociales, vía AgroAria en Twitter, Facebook e Instagram. Buenas jornadas agroproductivas, nos reencontramos mañana. Gracias.
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0: 14:32.
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5: Muy buen día. Miércoles 29 de julio, segunda rueda comercial de esta última semana operativa del mes de julio en el mercado agroganadero de Cañuelas, donde se reitera la oferta escasa en los corrales, inclusive más notoria la escasez que la expuesta en la apertura de esta semana en cuestión, ya que en 164 camiones ingresaron para ser colocados esta mañana 5.494 animales. Reitero, al menos por ahora lo que tenemos en los corrales del MAG, 5.494 vacunos, que son 1.200 menos que lo expuesto en el día de ayer, y poquito más de 12.300 cabezas en lo que va de la semana, a la que le resta solamente la jornada del viernes, como para terminar no solo el periodo en cuestión que estamos transitando, sino también el séptimo mes del año. Se termina en este periodo la actividad de julio, para una demanda que en el día de ayer ratificó el interés por vacas y novillos, pagando prácticamente lo mismo que se había visto en el negocio del cierre de la semana pasada, y que trabajó con mayor displicencia cuando tuvo que ir a buscar los lotes, sobre todo de novillitos y vaquillonas en particular, y llama la atención ya, ¿no?, aquellos conjuntos más livianos que sí o sí están vinculados con la actividad del consumo interno. Veremos qué es lo que puede llegar a ocurrir hoy, teniendo en cuenta que vuelve a caer la oferta. Estamos hablando ya de una escasez notoria y manifiesta en los corrales de Cañuelas, y habrá que ver ante esto cómo reacciona una demanda que viene trabajando con volúmenes muy pero muy acotados, teniendo en cuenta que durante todo el periodo anterior se habían encerrado menos de 15.000 vacunos. Hoy, 5.494 ejemplares. Para Cadena Campo Argentino informó Silvio Baiocco.
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5: Se completó la actividad comercial de este miércoles 29 de julio en el mercado agroganadero de Cañuelas para una demanda que se encontró otra vez con una oferta escasa en los corrales, pero que más allá de ello actuó con un criterio selectivo. Está buscando con determinación el novillo, no apareció tanto volumen de novillo especial, eso impidió que los consignatarios alcanzasen algunas cotizaciones máximas similares a las de ayer. Se vendió muy bien la vaca, empieza a haber falencia desde el punto de vista de lo cuantitativo en ese renglón, y cuesta un poquitito más vender el consumo liviano, sobre todo en los últimos días del mes. Novillo de 431 y hasta 460 kilos, 4.600 a 4.750, máximo 4.820. De 461 y hasta 490, 4.500, 4.600 y hasta 4.700. Novillo de 500 kilos en 4.750 y con más de 520 kilos, 4.500. Los regulares se colocaron esta mañana entre 4 y 4.300. En el consumo liviano, novillito de 4.400 a 5.200, un lote cortado en 5.300, vaquillón a 4.200, 5.200 y el máximo también cortado, costó mucho llegar a los 5.300 cuando era corriente este precio durante toda la semana pasada. Vaca tipo consumo 2.800, 3.600, el máximo corriente, un lote de vaquillón a pesado con quilaje de vaca en 4.100, la conserva 2.300, 2.500 y hasta 2.700, ya una vaca tipo manufactura. Mientras tanto, hubo buena puja por el toro, de 2.400 hasta 3.200, con un máximo de 3.800 pesos. La entrada y la oferta para esta anteúltima rueda comercial del mes, 5.494 animales, unos 1.300 menos que ayer. Para Cadena Campo Argentino informó Silvio Baiocco.
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3: 14 horas, 45 minutos.
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como el bajo de un acordeón. 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Justo en la punta de esa tijera que aguanta el rancho de Altamirano, con un zumbido de dos hileras le va anunciando a la media fiesta que se levante, que no es verano.

0: Son las 15 horas.
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8: ...15 horas, 22 minutos.
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0: 15:31.
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Buenas tardes, buenas tardes a todos los amigos oyentes que están en sintonía en la radio. Hay horas de la tarde, tardecita anulada, tardecita linda en la ciudad de Mercedes Corrientes, provincial del Sol. Ya en este miércoles 29 de julio, ya casi siendo este mes de julio. Aquí estamos en LT42 para tratar de hacerle un rato la mejor compañía a usted.

0: Operadores de la tarde, este miércoles 29 de julio. Hacemos una pausa y te escuchamos Mar Azul, pero vos que estás en sintonía de LT42. Pausa, ya volvemos.
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3: Hola, hola, Dios te bendiga, Dios te guarde, Dios te proteja, Dios te ministre en este maravilloso día que hizo Dios para que tú estés del otro lado sintonizando estos 5 minutos de bendición donde Jesús una vez más golpea la puerta de tu corazón. Y hoy tenemos una palabra en 1 Pedro 5:7. Dice así: echando toda vuestra ansiedad sobre Él, porque Él tiene cuidado de vosotros. Qué tremenda palabra para este tiempo, para estos días que son tan difíciles para el ser humano, tan complicado, ¿no es cierto? Y acá dice que debemos echar toda nuestra ansiedad sobre Él, porque Él tiene cuidado de nosotros. ¿Qué es lo que pasa? Que muchas veces nosotros no queremos entregar esa situación, esa carga, porque la queremos hacer a nuestra manera. Pero hoy Dios te dice, echa toda vuestra ansiedad sobre Él, sobre Cristo, porque Él pagó el alto precio. Él llevó el precio, Él pagó el precio de nuestras enfermedades, de nuestras angustias, de nuestras rebeliones. Todo el castigo fue sobre Jesús, ¿sí? Y Él tiene cuidado, dice. O sea, Él no nos va a dar nada que nos haga daño. Por eso dice que Él tiene el cuidado para nosotros.

nosotros, ¿eh? Y nosotros por ahí nos cuesta descargar, descansar en él, porque le buscamos la vuelta para que sea redondito y no nos va a salir redondito. ¿Por qué? Porque Él es el que tiene cuidado de nosotros, amén. Volvemos a activar este tiempo la fe, echar y esperar, echar nuestra carga sobre Él y esperar en Él, porque Él tiene cuidado de nosotros, amén. Vamos a orar. Padre, en el nombre de Jesús, gracias, Señor, por esta palabra, esta bendita y gloriosa palabra, Señor. Que tú estés, Señor, ministrando en aquellos que están cargados, en aquellos que están ansiosos, en aquellos que están preocupados, Señor, en aquellos que están angustiados, aleluya. Oh, bendito Espíritu Santo, santo, aleluya. Tú vengas a hacer una obra gloriosa en cada vida, en cada mente, en cada corazón. En cada familia, Señor, mira, Señor, sonda los pensamientos, los corazones, Padre. Necesitamos una intervención divina en cada hogar, en cada familia, en cada persona, Señor, que está sintonizando estos 5 minutos de bendición, donde tú a través de la palabra vas a estar obrando, vas a estar golpeando la puerta de su corazón, vas a estar haciendo una obra gloriosa, Señor. Ministra, Espíritu Santo, libertad al que está cautivo, sanidad al que está enfermo, en el nombre poderoso de Jesús, y gozo, Señor, para aquel que está triste, Señor amado. En el nombre poderoso de Jesús, proclamamos, Señor, que hay victoria, victoria y más victoria en Cristo Jesús. Amén y amén. Dios te bendiga y chau, chau.

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Es un angelito y estamos escuchando Bohemio para dos de Bohemio Brigatti. Sábado a Mercedes Corrientes. Un saludo para Margarita Domínguez, para Pato, que por ahí siempre escuchan la radio. Bueno, nos esperamos este sábado, Margarita, Pato, Cacha, Amor, Amor. 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Ahí está Tizoso también, Así que bueno, las últimas anticipadas, como decíamos, terminando para lo que hacer este gran baile de sábado.

cuatro palabras. Ya escuchando esta hora de la tarde. Buenas tardes, Roberto. Ya de gris, de invierno, desearía escuchar Grupo Sentimiento. Gracias, la maestra Clary, que está en la sintonía de la radio. Grupo Sentimiento.

amor, que te bendiga y da bohemio, que llega este sábado bohemio, también los semaneros, aguará, chamamé, cumbia, grupo sensación, todo para este sábado, para mover y mover, bohemio, voy a dar también bohemio ya para el 7 de agosto, tremenda cartelera que hay para el 7 de agosto, para la zona de Laguna Sirena.

0: escuchando acá. Un temita lindo, Bonnie, esperando para ir el sábado a Obra Bar.
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0: derecha.
1: Ahora sí, todo tiene que hacer palmas, ¿sabes por qué?
0: Son empedrados.
1: Ahí. No, que no se palma, le tragamos la cano. El que no se palma, hasta el fondo ya por el brazo. A ver la manito al fondo, a ver los celulares ya por el fondo.

0: antes esto fue por empedrado,
1: Con dinero puedes
2: fin de semana pasado,
1: comprarte una iglesia, pero no la gloria.
0: Este sábado a mar.
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2: iglesia. Roberto, pasó un minuto para la chica soltera. Dice Jorge Enrique, que está en la sintonía de la radio.
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2: Jorge Enrique, que está bailando solo.

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estamos yendo agradeciendo a todos ustedes por estar en la sintonía de la radio, disfrutando esta hermosa jornada, atardecer de este ya miércoles 29 de julio. Un abrazo para toda la familia, para toda la parcería, para los que están mojando camisas, para los que están viajando, para los que están mateando, para los que están dejando.

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1: Un día como hoy. El 29 de julio de 1904, nace en Buenos Aires el doctor Ricardo Balbín, político radical de extensa trayectoria. Fue candidato presidencial en distintas ocasiones. El 29 de julio de 1942 se estrena en el cine Broadway Los chicos crecen, realizada por Carlos Christensen y protagonizada por Arturo García Burr, María Duval, Santiago Gómez Cu y Pepita Serrador. El 29 de julio de 1957 muere en Buenos Aires el escritor tucumano Ricardo Rojas, quien había nacido en esa misma provincia en 1882. Poeta y catedrático, fue autor de El Santo de la Espada, El Profeta de la Pampa y La Restauración Nacionalista. El 29 de julio de 1966, la Universidad de Buenos Aires es víctima de una brutal represión que pasó a la historia con el nombre de La Noche de los Bastones Largos. Un mes antes, el presidente Illia había sido derrocado por el golpe de Estado que encabezó el general Onganía. Sucedió un día como hoy.
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8: Sostener la tradición. Así, unas generaciones los transmitirán a las siguientes, a fin de que se conserven, se consoliden, se adecúen a nuevas circunstancias. El cambio social altera el conjunto de elementos que forman parte de la tradición. La tradición es un modelo mental heredable que se transmite de manera individual o colectiva, con base en las enseñanzas o experiencias adquiridas en las diferentes etapas de la vida de los seres humanos. 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

0: Javier Milei dio un duro diagnóstico sobre la inflación. Cargó contra el Banco Central de la República Argentina y propuso 5 cambios para blindar la economía. El presidente Javier Milei publicó este domingo una extensa columna de opinión en la que profundizó su visión sobre el origen de la inflación argentina y defendió una reforma integral de la Carta Orgánica del Banco Central. El mandatario sostuvo que la entidad es responsable del deterioro del peso desde su creación en 1935 y aseguró que el país necesita un nuevo marco institucional para impedir que la política vuelva a financiar el gasto público con emisión monetaria. A lo largo del texto, Milei insistió en que la inflación es siempre y en todo lugar un fenómeno monetario y volvió a cuestionar el uso del Banco Central como herramienta para financiar el Estado. Incluso planteó que el debate de fondo es si el Banco Central debería exigir y en caso de mantenerse bajo qué reglas debería funcionar. En una columna publicada en prensa escrita, el presidente repasó la evolución de la inflación argentina desde la creación del Banco Central. Criticó la reforma de la Carta Orgánica de 2012 duramente al kirchnerismo y cuestionó que la entidad haya tenido múltiples objetivos como promover el empleo, el desarrollo económico o la equidad social, además de preservar la estabilidad monetaria. En uno de los pasajes más contundentes de su columna, Javier Milei aseguró que la reforma de la Carta Orgánica del Banco Central busca poner fin a 91 años de saqueo, expropiación, impunidad y decadencia. El presidente atribuyó ese periodo a la utilización del Banco Central como herramienta para financiar el gasto público mediante la emisión monetaria y sostuvo que esa práctica fue la principal causa de la inflación crónica que atravesó la Argentina desde la creación de la entidad allá en 1935. Según Milei, el nuevo marco normativo junto a las reglas de déficit cero, el mecanismo de shutdown, una nueva ley de mercados de capitales y la desregulación del mercado de seguros permitirá impedir que futuros gobiernos vuelvan a recurrir a la emisión para cubrir desequilibrios fiscales. En ese sentido, planteó que la reforma busca establecer límites institucionales permanentes para evitar que el Banco Central vuelva a ser utilizado con fines públicos y aseguró que ese cambio marcará el fin de 91 años de saqueo y el inicio de una etapa de estabilidad monetaria. En el tramo final de su columna, el jefe de Estado detalló 5 modificaciones que busca incorporar a la nueva Carta Orgánica del Banco Central. 1. Un único objetivo: preservar el valor de la moneda. La primera propuesta elimina los múltiples objetivos asignados al Banco Central y establece su única misión será preservar el valor de la moneda. Según Milei, esa modificación reconoce que la inflación tiene un origen exclusivamente monetario. 2. Prohibición absoluta de financiar al Estado. El segundo cambio apunta a impedir que el Banco Central financie al Tesoro Nacional, a las provincias o los municipios. También prohíbe la compra de títulos públicos en el mercado primario con el objetivo de evitar la emisión para cubrir déficits fiscales. 3. Mayor independencia del presidente del Banco Central. La tercera reforma busca fortalecer la autonomía de las autoridades del Banco Central. Si bien el mecanismo de designación no cambiaría, la remoción del presidente y del directorio requeriría una mayoría agravada de 2/3 tanto en diputados como en el Senado. 4. Limitar el uso de las ganancias del Banco Central. Milei también propone restringir el giro de utilidades al Tesoro. Los resultados derivados de valorización de activos pasarían a integrar una reserva técnica no distribuible, mientras que las ganancias provenientes de la administración de la cartera solo podrían destinarse a cancelar deudas públicas. 5. Derogar los cambios incorporados en 2012 como último punto. El presidente plantea eliminar las modificaciones introducidas en la reforma de la Carta Orgánica de 2012. Entre ellas, el esquema de letras intransferible utilizando para financiar al Estado con reservas internacionales. Sostuvo que la reforma del Banco Central deberá complementarse con otras iniciativas, ya que anunciada por el gobierno, entre ellas el equilibrio fiscal permanente, aquello del déficit cero, es un mecanismo shutdown para limitar gastos públicos, una nueva ley de mercado de capitales y la desregulación de mercados de seguro. En el cierre de su columna, el presidente afirmó que ese paquete de reformas permitirá terminar con 91 años de saqueo, expropiación, impunidad y decadencia, al tiempo que reiteró que el objetivo de su administración es consolidar un esquema institucional que impida el regreso de la emisión monetaria para financiar el Estado.
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0: El color de la rural. Entre bailes y desfiles, el campo y la ciudad unidos bajo el orgullo de ser argentinos. La última semana de julio en la ciudad de Buenos Aires cerró con un domingo tumultuoso en el predio ferial de la Sociedad Rural Argentina en Palermo, donde la Rural 2026 llegó a su fin. Una conjunción de factores resultó en el día más convocado de todos. El día soleado por momentos dejó de entrever algún rayo caluroso y libre de actividades laborales para la mayoría. Los desfiles y, claro, la presencia del presidente Javier Milei. Es que la tercera visita consecutiva del Ejecutivo a la muestra porteña generó un despliegue de medidas de seguridad que convivieron directamente con la circulación de las personas. Entre vallas, el regimiento de granaderos a caballo del general San Martín ingresó desde Sarmiento hasta la pista central y distribuidos alrededor de ella dispuso la antesala al ingreso del Ejecutivo. Yo soy fanático de Milei. Esto es algo por el campo y para toda la gente, expresó en las inmediaciones de la pista central Matías Barrios, de 29 años, peón de campo en Rojas, que acompaña a su hermano con caballos de polo. Cerca de las 11, pasó por allí para su ingreso el mandatario, acompañada de su hermana Karina, el ministro de Economía, Luis Toto Caputo, y el nuevo jefe de gabinete, Diego Santilli. Aunque la entrada de la máxima autoridad del país fue solo la condición para inaugurar el acto, quizás lo que volvió único al domingo fueron los abuelos que entonaron el himno. Una niña que vio por primera vez una vaca, o las familias que viajaron desde distintos puntos para encontrarse, hasta los turistas, algunos de ellos de países no limítrofes, y dándole la razón al lema elegido por la Sociedad Rural Argentina para este año: el campo nos une. Vale aclarar que después de 4 años, esta exposición tuvo en la práctica un día menos, ya que el Mundial ocupó las pantallas y agendas durante el primer domingo de muestra. Ayer, ya sin Copa del Mundo que compitiera por la atención de la gente y sumado a las pocas expectativas
7: sobre el posible anuncio por parte de la presidencia, los visitantes tenían el terreno para el microturismo más allanado. A simple vista, la cantidad de gente pareció superar el acto inaugural del año pasado. Entre los pasillos del predio se escucharon quejas por el amontonamiento, el exceso de gente en comparación con otras condiciones y la dificultad de transitar. Sin embargo, para muchos, el malestar quedó opacado por otra cosa. Julieta. Julieta, que volvió a pisar el predio después de 8 años, compartió a este medio: escuchar a los granaderos me enorgullece. Me siento muy representado y orgullosa de ser argentina. Además de servir como vidriera de una parte del gran campo argentino, la rural conectó a quienes pasaron por ella. Este aquí que se vieron boina de colores, ponchos salteños, comidas típicas de cada provincia, asado, tallada e historias argentinas. En las pistas, las grandes campeones de las distintas razas, las maquinarias agrícolas y las delegaciones rurales. Las gradas guardaron el legado familiar. Pedro Loncillota, de 74 años, se autopercibe vitalicio de la sociedad rural argentina. Además de servir como vidriera de una parte del gran campo argentino, la rural conectó a quienes pasaron por ella. Este aquí que se vieron boina de colores, ponchos salteños, comidas típicas de cada provincia, asado, tallada e historias argentinas. En las pistas, las grandes campeones de las distintas razas, las maquinarias agrícolas y las delegaciones rurales. Las gradas guardaron el legado familiar. Pedro Loncillota, de 74 años, se ha

Pedro Loncillota, de 74 años, se autopercibe vitalicio de la sociedad rural argentina. Y llevo a Palermo una yegua de la raza criolla que salió primera en su categoría. Para él, Palermo es un combo que lo tiene todo en uno. Y por eso, como muchos, no se paró luego de terminado el discurso presidencial. Cerca suyo está Santiago, un joven de 10 y 8 años, acompañado de su familia. Vine a ver al presidente, explicó. Vine a ver el desfile de los campeones, cómo se ha jurado en la ganadería actual y qué características se valoran en los campos argentinos, detalló Gabriel Pelufo, cabañero de Punta Indio Magdalena, que trabaja toros de la raza Angus. Sentada sobre un escalón está María José, quien también espera el desfile. Viajó especialmente de Salta para acompañar a su pareja y ver a sus amigas. En la rural de Salta también se hace el acto inaugural, pero no en estas dimensiones, comparó. Los expositores estuvieron en el predio durante el fin de semana, pero el domingo no todos vieron el sol, o al menos buena parte de él. Alejandro relató su debut un poco más cansado, sentado sobre un rollo y desde el pabellón 9 donde guarda su caballo de polo. Linda experiencia esta primera vez. Aprendimos un montón, resumió el cordobés, que se animó a llevar una cría de su campo de Olaeta. A pesar que ya conocía la expo como civil, me sorprendió la movida, la cantidad de gente y el ambiente que hay en los pabellones, como las guitarreadas, agregó. No todas las anécdotas se pueden contar. Y ríe. Más cerca del pasillo que conecta la pista central, el pabellón verde. Belén Casas, de 40 años, profundiza en la actividad durante la muestra, diciendo, cansa. Agota. La cabañera cordobesa de Las Peñas destacó la organización y la mejora año a año, pero también dejó un mensaje. Estos son esfuerzos de más de 6 meses de trabajo con los animales. Y ellos muchas veces también se cansan porque no están acostumbrados a este hábitat. Si bien para Belén no es posible en 10 días mostrar cómo se trabaja, sí se puede compartir los resultados. Venimos a mostrarle con los caballos cómo trabaja el campo y dar lo mejor de nosotros, dijo. En cuanto a los stands provinciales clásicos de todos los años, también mantienen viva una parte de la cultura. Por la tarde y desde Juncal ingresaron bailarines con tocados sobre sus hombros hacia el stand de las provincias de Entre Ríos. El día acompaña. Trajimos el verano y el carnaval a Palermo, dijo así Valentina, de 26 años, oriunda de Gualeguaychú, contenta por llevar la fiesta nacional del carnaval a Buenos Aires. Por la tarde, la joven bailó con un grupo de 30 bailarinas y además una batucada. Es una pequeña muestra del potencial que tiene el carnaval en nuestra provincia, explicó una de las promotoras del espacio. Cada provincia tuvo lo suyo. El equipo de Santa Fe, por ejemplo, realizó en vivo y subió a su stand escenario a esta notera para regalarle entre público bolsas de papas cultivadas y cosechadas en Campo Santafesino.

0: las valoraciones de pasillos, sobre las representaciones de la provincia, no estuvieron nada mal. Leoncio Burgos, de 68 años, miembro de Fortín Gaucho de Molinos, una agrupación tradicionalista, la gente le pidió fotos. Aunque es oriundo de Salta, no viajó por la provincia. Me siento representado porque la vestimenta del sureño es distinta a la vestimenta del gaucho norte. A diferencia de los 9 días anteriores, el pabellón azul culminó el último día de la muestra relativamente más accesible para circular. Ya con gran mayoría de los concesionarios desocupados y los medios de comunicación en las inmediaciones de la arena, el azul quedó relegado al paseo, a las picadas y a los últimos cócteles entre equipos de trabajo y a los juegos de los niños. Quienes sí marcaron una presencia fuerte durante los días de muestra y durante el fin de semana fueron los estudiantes, ateneístas y ruralistas jóvenes. Le dan valor a participar en los remates, reconoció. Simón, que está próximo a recibirse de ingeniero agrónomo en la Universidad Católica, reflexionó sobre la gente que no tiene que ver necesariamente con el campo y se acerca a conocer. Antes, los del campo eran oligarcas. Creo que ahora eso está cambiando. Mientras aquellas charlas de rural transcurrían, la arena recibió por última vez a algunos gauchos con poncho al hombro y bombo en la mano, que armaron un cuadro de danzas tradicionalistas con las gradas todavía repletas. Una exhibición de polos cerró el programa central, con jinetes a toda velocidad bajo la luz de las canchas. Hacia la tarde, cuando el sol ya se perdía, la plazoleta del Bicentenario se llenó con el sonido de las bandas militares históricas, que día a día repitieron su carrusel frente a un público que se acomodaba entre mate y mate. Poco más allá, la pista central tuvo su propia despedida con una exhibición de arte ecuestre argentino. Al grito de todos, ¡viva la patria! Será hasta el próximo año. La rural reclamó que las retenciones para el campo deben dejar de existir por ley y para siempre. En la inauguración oficial de la 138 Exposición Rural de Palermo, el presidente de la Sociedad Rural Argentina, Nicolás Pino, pidió por la eliminación definitiva de las retenciones. Con el presidente Javier Milei, ministros, gobernadores y dirigentes del sector, sostuvo que los derechos de exportación deben dejar de existir por ley y para siempre. En el pasaje más celebrado de su discurso por las personas que colmaban las tribunas de la pista central, Javier Milei y Luis Caputo, escuchando ese discurso de Nicolás Pino. Porque Pino recordó que desde 2002 el Estado recaudó 215 mil millones de dólares por ese concepto. Y destacó que la reducción aplicada por la actual administración permitió que alrededor de 6 mil millones de dólares quedaron en manos de los productores. Según afirmó, esos recursos fueron reinvertidos en genética, maquinaria, pasturas, mejoras productivas, impulsando el crecimiento de la producción y el empleo rural. Está demostrado que las retenciones deben dejar de existir por ley y para siempre, afirmó así el titular de la Sociedad Rural Argentina, quien volvió a reclamar que el Estado confíe en el potencial del sector para generar inversiones, producción y divisas. Más allá del pedido por las retenciones, Pino aseguró que la sociedad rural mantiene una mirada optimista pero objetiva, crítica pero constructiva sobre la marcha de esta economía. En ese sentido, sostuvo que el agro continúa siendo uno de los principales motores del país y destacó que durante el último año las cadenas agroindustriales generaron más de 83 mil millones de dólares, de los cuales 40 mil millones correspondieron a la agricultura, 34 mil millones a la ganadería y 11,500 millones de las economías regionales. Si bien valoró el rumbo económico impulsado por el gobierno, advirtió que aún quedan desafíos estructurales por resolver. Entre ellos mencionó la necesidad de promover un desarrollo más equilibrado del territorio nacional, mediante incentivos que permitan radicar población y producción en el interior del país. En ese marco volvió a reclamar una reducción de la presión impositiva sobre el campo y cuestionó tributos provinciales y municipales. Señaló el manejo arbitrario de ingresos brutos. Criticó las tasas viales que, según dijo, no se traducen en obra. Y rechazó el cobro de gravámenes al traslado de mercadería entre provincias, al considerar que funcionan como aduanas internas, totalmente prohibida por la Constitución. Otro eje del discurso estuvo centrado en la infraestructura. El presidente de la Rural sostuvo que el deterioro de caminos rurales, puertos, ferrocarriles, incrementa el denominado costo argentino y resta competitividad a la producción. También reclamó la ejecución de las obras pendientes en la cuenca del río Salado y la puesta en marcha de un plan de infraestructura que permita mitigar el impacto de eventos climáticos extremos como el eventual regreso del fenómeno El Niño. A la vez afirmó que el crecimiento del sector requiere un sistema financiero que acompañe las inversiones a largo plazo. Un crédito que no se puede pagar no es un crédito, es una quiebra asegurada, expresó al reclamar líneas de financiamiento con plazas y tasas acorde a la actividad productiva. En otro tramo de su discurso, Pino realizó un balance de su gestión al frente de la sociedad rural argentina. En momentos en que la entidad transita una fuerte interna de cara a las elecciones de septiembre, con Marcos Pereda, actual vicepresidente de la entidad. El dirigente aseguró que durante su mandato impulsó una renovación de la entidad con una impronta federal, recorriendo más de 1 millón de kilómetros para mantener en contacto directo con los productores de todo el país. En ese balance destacó especialmente el trabajo de la Sociedad Rural Argentina en la elaboración de propuestas para los distintos gobiernos y sostuvo que varias de ellas obtuvieron respuestas favorables para el sector. Logramos en materia de retenciones que el gobierno hiciera rebajas y en muchos casos supresiones, afirmó Pino, quien se dio vuelta para aplaudir al presidente Milei. Pino también destacó el trabajo de la Rural, desarrolla dentro del Instituto de Promoción de la Carne Vacuna Argentina, al señalar que la entidad participa en la apertura de nuevos mercados internacionales, sin descuidar el fortalecimiento del consumo interno. En medio de la polémica por el anteproyecto de reforma impulsado por el ministro de Desregulación y Transformación del Estado, Federico Stutzenegger, que plantea que el aporte económico de la cadena IPCBA deje de ser obligatorio y pasa a tener carácter voluntario, una iniciativa que generó rechazo en la mesa de enlace y en la industria frigorífica.
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0: El engorde mejoró sus márgenes y sostuvo la demanda. Las dificultades para trasladar hacienda, provocada por caminos anegados, limitaron los ingresos al mercado agroganadero de Cañuela y generaron una recuperación generalizada de las condiciones. Al mismo tiempo, los compradores concentraron su interés en animales con recrías avanzadas. De acuerdo al último informe ganadero de AZ Group, la invernada mostró una demanda más selectiva. Los terneros de 170 kilogramos promediaron los 6.363 por kilo vivo, con un retroceso semanal del 3,2%. Se trata de una variación idéntica a la que se observó con los ejemplares de hasta 160 kilos. No obstante, las correcciones perdieron intensidad a medida que aumentó el peso de los animales. Esta dinámica reflejó la preferencia por categorías que permiten acortar etapas, mejorar la eficiencia productiva y disminuir la exposición frente a eventuales cambios en los costos. Por su parte, los novillitos de 300 y 300 kilos se diferenciaron del resto con un incremento del 4,4%. Este movimiento afianzó una tendencia que se afirmó durante los últimos meses, en la cual los sistemas capaces de agregar peso antes de la terminación encuentran mejores condiciones comerciales. Durante la última semana del MAG, recibió 14.825 cabezas, un 33% menos que el periodo anterior. Esta reducción respondió principalmente al estado de los caminos, que dificultó el traslado desde los establecimientos y restringió la disponibilidad de animales. En este contexto, las categorías orientadas a la exportación encabezaron la recuperación. Los novillos de más de 460 kilos aumentaron un 6,8%, mientras que las vacas buenas registraron una mejora del 8%. La reacción también alcanzó a los lotes destinados al consumo interno. Los novillitos de 390 kilogramos avanzaron un 5,1% y las vaquillonas del mismo rango subieron el 4,8%. Ante una demanda que convalidó rápidamente nuevos valores para garantizar el abastecimiento, la combinación entre el ajuste de la cría y el incremento del animal terminado mejoraron la rentabilidad del engorde. En este contexto, el animal de 170 kilos cayó un 3,2%, mientras que el novillo aumentó un 3,8%, lo que abarató la reposición. Por su parte, el cereal aumentó un 5,3% y provocó un leve deterioro en su relación con la hacienda gorda. Para comprar una tonelada fueron necesarios 63 kilos de novillo, aunque el indicador permaneció por debajo de sus promedios históricos y continuó siendo conveniente para transformar alimento en carne. El comportamiento de esta semana no marcó un cambio abrupto, sino la búsqueda de un nuevo equilibrio después del pico de oferta de la zafra, con una reposición más accesible y una alimentación todavía competitiva. Las mejores perspectivas quedaron concentradas en los planteos de recrías y terminaciones capaces de producir más kilos con eficiencia.
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0: El INTA modernizó un laboratorio para combatir la tristeza bovina. El laboratorio de inmunología y parasitología del INTA de Rafaela, en la provincia de Santa Fe, dio un nuevo paso en el fortalecimiento de sus capacidades científicas y productivas. Con la modernización de sus instalaciones, una inversión que permitirá optimizar la elaboración de la vacuna contra la babiosis y la anaplosis bovina, enfermedades conocidas en conjunto como tristeza bovina, una de las principales limitantes sanitarias para la ganadería del norte argentino. Con una trayectoria de más de 30 años y una producción que permitió inmunizar a más de 12 millones de bovinos, el laboratorio consolidó como uno de los principales referentes internacionales en el desarrollo de este tipo de inmunógenos. Las obras realizadas forman parte de un proceso integral de mejora continua, orientando a fortalecer la calidad de los procesos productivos y adecuar la infraestructura a los estándares internacionales exigidos para la elaboración de vacunas veterinarias. Las mejoras incluyeron la renovación de las áreas de producción, la incorporación de nuevos estándares de bioseguridad, la actualización de insumos y equipamientos, así como la capacitación permanente del personal encargado de la producción del inmunógeno. Según explicó Nicolás Morel, médico veterinario e integrante del Laboratorio de Inmunología y Parasitología del INTA de Rafaela, estas adecuaciones representan un componente más de un sistema integral de aseguramiento de la calidad. Estas mejoras son una medida adicional para asegurar la calidad del inmunógeno, pero forman parte de un sistema de gestión de calidad mucho más amplio que abarca desde la incorporación de los animales dadores hasta la logística y la elección de cada uno de los materiales y procedimientos que utilizamos, señaló el especialista. Además de producir la vacuna contra la tristeza bovina, el laboratorio desarrolla investigaciones sobre la epidemiología de las enfermedades transmitidas por las garrapatas y trabaja estrategia para su prevención y control. Su actividad también comprende diagnósticos de resistencias, estudios serológicos y moleculares de las enfermedades que afectan tanto a la producción de carne como de leche. Además, investigaciones sobre otros parásitos de importancias veterinarias. A estas actividades se suma una amplia oferta de servicio de diagnóstico y asesoramiento destinado a productores ganaderos, médicos veterinarios, organismos sanitarios y empresas de la industria farmacéutica. Uno de los principales aportes tecnológicos del laboratorio es la producción de la vacuna contra la babiosis y la anaplosis bovina, enfermedades transmitidas por la garrapata, que generan importantes pérdidas económicas en las regiones donde el vector está presente. Frente a este escenario, la vacunación constituye la estrategia preventiva más efectiva para proteger los rodeos y reducir el impacto sanitario. y productivo de ambas patologías. Actualmente el laboratorio produce entre 700.000 y 800.000 dosis por año, un volumen que lo ubica entre los mayores productores mundiales de este tipo de vacunas. Desde el inicio del programa, hace más de 3 décadas, el inmunógeno desarrollado por el INTA permitió inmunizar a más de 12 millones de bovinos en la Argentina. Morel destacó que la estrategia impulsada por el laboratorio busca fortalecer la sanidad animal mediante el desarrollo de inmunidad en los rodeos, y no únicamente a través del combate contra la garrapata. La vacuna permite abordar la prevención desde la inmunidad del animal y no solamente desde el control de dicho vector. Este enfoque reduce la dependencia del uso de garrapaticidas y constituye una herramienta complementaria dentro de los programas integrales de manejo sanitario.
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Momento notable. La carne argentina con fortaleza en los precios internacionales. Los precios internacionales de la carne vacuna atraviesan un momento notable. En el caso del valor FOB de la tonelada res con hueso de la Argentina, se ubicó en mayo último en $5.630 por tonelada, 31% por encima de un año atrás y 18% más arriba que el promedio en dólares constante desde 1960 hasta 2025. En la década de 1960 el valor FOB de nuestra carne fue de $4.625. A precios actualizados, cotización de la década del 70 subió a $6.025, con un pico extraordinario de $9.270 en 1973, para caer a 4.098, menos el 56%, 3 años después a causa de la crisis internacional. La carne vacuna en la década de 1980, los precios rondaron los $4.348, mientras que en los 90 la referencia bajó a $4.183. Pero en los primeros 10 años del nuevo siglo, los valores bajaron considerablemente hasta un promedio de 3.573 por tonelada el res con hueso, de acuerdo a una serie de Consumer Price Index de los Estados Unidos. Ya en la década de 2010 los precios se recuperaron a 6.193 por tonelada, aunque este valor debe tomarse con cuidado porque entonces las exportaciones estaban muy limitadas. Además, en el acotado volumen total embarcado de la cuota Hilton y otros cortes de alto precio tenían un peso decisivo. En el 2011 y 2012 el valor FOB superó los $8.100 a precios de hoy. En los casos del R&L Hilton, la tapa de cuadril a Brasil, la cuota 481 y el delantero a Israel. Los precios FOB actuales superan claramente los valores que se obtenían por eso mismo corte en marzo de 2022, el pico anterior de precios internacionales máximo que hasta hace poco parecían inigualables. En tanto para los productores que nos compran China, garrón, brazuelo, cortes de la rueda, vaca de 6 o 17 cortes, los valores, si bien han subido en el primer semestre del año, todavía se ubican entre el 10 y el 12% por debajo de los picos de 2022. En cuanto a la preparación para la exportación bovina, en el precio promedio para la FOB, Argentina refleja un mix de productos y de cortes muy diversos y diversos valores y características, que van desde los huesos con carne a las carcasas de vaca y hasta cortes enfriados de alto valor. Una parte importante de la variación entonces viene dada por la diferente proporción de los diversos cortes en volumen embarcado. Otro indicador interesante de la evaluación es el precio promedio CIF de las importaciones de China de carne vacuna, congelada y con hueso. En mayo último se ubicó
en $6.856 por tonelada, es decir, un 24% por encima de igual mes del año pasado y 35% arriba de mayo de 2024. Las cotizaciones actuales todavía están 10% por debajo del régimen registrado en julio de 2022. Según la FAO, Meat Price Index, en junio último el precio internacional de la carne vacuna experimentó un leve retroceso al ubicarse en los 150, 154.1 puntos, apenas por debajo de 155,6 puntos de mayo. Pero el 12% por encima de mayo de 2025 y 24% más el índice de 2 años atrás. Un dato no menor, este registro de precios internacionales para la carne vacuna de la FAO se ubica hoy 14% por arriba de los picos históricos de 2022. Cándida, la misteriosa correntina que inspiró el chamamé Lacaú. De las muchas composiciones que forman parte del cancionero correntino, hay una que fue creada para recordar a una mujer que no pudo superar su herida de amor y buscó consuelo en el alcohol. Su melodía al compás del acordeón se convirtió en un clásico de la música litoraleña, al punto que son pocos los que no la reconocen al escucharlos una sola vez. Reitero, al punto que son pocos los que no lo reconocen al escucharlo una sola vez. Y aún así siempre existió un velo de misterio sobre el personaje real detrás de este místico chamamé. Ahora, el nieto del acordeonista y compositor Rogelio Capurro relató su experiencia y dio pistas sobre una señora llamada Cándida, que sería la verdadera inspiradora de la KU. KU es una palabra en guaraní que significa borracho. Es por eso que el recitado original que acompaña el chamamé expresa: ella, era ella, guainita enamorada que al perder su adorado Boriajú, vivió siempre borracha y peregrina. Y por eso la llaman la Cau. En largas correrías por la selva, tarareaba entre los dientes un cantar, que se adentró en el alma de los mozos, haciendo tonada popular. En un texto que compartió con la prensa el locutor y referente radial Jacinto Méndez Capurro, contó la historia de Cándida, la huayna a la que hace referencia la melodía, y a quien conoció en la casa de sus abuelos en Mercedes. Durante la década del 60 era una mujer mofletuda, regordeta y siempre vestida de negro que visitaba mi casa. Y no imaginaba que era la musa inspiradora de uno de los temas más conocidos del repertorio, comenzó así su relato, al que tituló Yo conocí a la Cau.
Se llamaba Cándida, o al menos así le decía a mi madre. En raras ocasiones pasaba a la sala y se sentaba un rato. Siempre estaba sonriente, tenía un rostro pícaro y hacía chistes y guiños permanentes. Siempre vestía de negro y eso me llamaba la atención. En la cabeza usaba un pañuelo negro cruzado a la manera gitana, de donde escapaban algunas mechas canosas, recordó. Y además agregó, en los últimos tiempos de mi recuerdo ya utilizaba un bastón. Percibí en ella un gran amor a mi madre. Recuerdo que decían que era una gran tiradora de cartas. En cuanto al origen de la melodía Méndez Capurro, asegura que es autoría de su abuela, el abuelo del compositor Rogelio Capurro, quien se inspiró a quien veía con frecuencia en su casa. Siempre supe que ese éxito titulado La Caú era de mi abuelo. Eso sabía desde siempre en mi casa, pero también sabía que mi abuelo acordeonista de acordeón a piano, jamás se tomó la molestia de registrar sus composiciones. Simplemente las interpretaba con su conjunto, transitando escenarios y radios de todo el país. Era original de mi abuelo y fue popularizada por don Mauricio Valenzuela, que era amigo de la familia, junto a Mario Millán Medina. También mencionó que esa composición forma parte de una trilogía que lo completan La Tabú, la loca, La Mondá, la ladrona. Cándida creo que vivió sus últimos años en el hogar de anciano. Dionisio se llamaba. Dionisia se llamaba, La Tabú y La Mondá. Creo que le decían Estercita a La Mondá. Todo esto lo registró de anécdota que lo dejó mi abuelo Rogelio, dijo. Sobre don Rogelio, la Fundación Memoria del Chamamé menciona que nació el 1 de octubre de 1906 en Monte Caseros. También que vivió en Salada, en San Roque y finalmente en Mercedes, donde entró en contacto con otros músicos y al poeta Carlos Alberto Castellán, con el que forma una dupla y quien le abre las puertas, el sello Odeón, donde hizo sus únicas grabaciones. La fase autoral llevan sus firmas las obras como Escuchen Corrienteros, Yeroquí y La Mondá, San Roque, La Tabú, 906 en Monte Caseros. También que vivió en Salada, en San Roque y finalmente en Mercedes, donde entró en contacto con otros músicos y al poeta Carlos Alberto Castellán, con el que forma una dupla y quien le abre las puertas, el sello Ode.

la Mondá, San Roque, la Tabú. Rogelio Capurro falleció en Empedrado el 1 de septiembre de 1984. Así completa su biografía. Su nieto Jacinto quiso hacerle un homenaje con este recuerdo. Y también intentó rescatar del olvido a la música y a esa musa del reconocido chamamé. Qué lástima no haber podido hablar más allá con ella, preguntarle cosas. Qué lástima que nadie nunca le grabó un reportaje. Qué lástima que no saber su apellido ni dónde estará yaciendo. Al recibir estas líneas, le ofrendo a Cándida mi memoria emocionada y un aplauso agradecido a mi abuelo, quien grabó la CAU.

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0: La noche en que San Roque quedó en el centro de una revolución frustrada. Hay pueblos cuya historia parece quedar resumida en un solo gran acontecimiento. En San Roque, la memoria colectiva suele detenerse en los días de la triple, de la guerra, de la Triple Alianza, cuando la invasión paraguaya obligó al gobernador Juan Manuel Ignacio Lagraña a trasladar allí el gobierno provincial y convertir al pueblo, por un tiempo, en capital de Corrientes. Sin embargo, varias décadas después, otro episodio volvió a colocar a esta localidad en el mapa de la historia política argentina. Fue una revolución frustrada, una noche de incertidumbre y coraje, que hoy permanece casi olvidada y que el historiador sanroqueño Adolfo Pros se propuso recuperar. Dice: quise rescatar estos hechos del olvido donde tuvo participación nuestro pueblo y la gente local que sufrió la persecución y el exilio después, explicó. Pros, al reconstruir los sucesos de diciembre de 1931, cuando distintos sectores de la Unión Cívica Radical intentaron levantarse para restaurar el orden constitucional tras el golpe de Estado de 1930. El movimiento tenía alcance nacional. Su principal referente militar era el teniente coronel Gregorio Pomar, quien el 20 de diciembre de 1931 encabezó la sublevación del Regimiento 9 de Infantería de Corrientes. El teniente coronel Pomar era jefe de esta rebelión. En distintos pueblos se manifestó. Acá en San Roque tuvo su protagonista, el doctor Miguel Andreu, relató Pros. La historia sanroqueña comenzó con la estancia Pozo Blanco ubicada a pocos kilómetros del pueblo. Desde allí, Miguel Andreu reunió a numerosos paisanos para marchar sobre la comisaría local. La estrategia fue esperar el momento en que buena parte de los vecinos se concentraban en la estación ferroviaria para recibir el tren proveniente de Buenos Aires, que traía dos publicaciones muy esperadas en la época: Caras y Careta y El Alma Canta. La oscuridad también jugó su papel. San Roque todavía no contaba con electricidad y apenas algunos faroles iluminaban las esquinas. Recordemos que el pueblo no tenía luz eléctrica, solo los faroles en algunas esquinas iluminaban el pueblo, recordó así el historiador. Los revolucionarios avanzaron hacia la comisaría y en el camino detuvieron al comisario Juan Bernardo Olivieri y a su secretario Modesto González. Pero el episodio se tomó como un giro inesperado cuando el cabo Tuno López apareció con una lámpara encendida. Fue sorprendido por los revolucionarios. Un impacto de bala dio en la lámpara. La comisaría quedó en la oscuridad. En medio de la confusión, Olivieri y González lograron escapar mientras los sublevados quedaron momentáneamente dueños de la dependencia policial. Otro grupo acompañó a Miguel Andreu hasta la oficina de correo, donde permanecieron varias horas intentando conocer el desarrollo de la insurrección en el resto del país. La noticia que finalmente llegó fue lapidaria. La revolución había fracasado. Entonces comenzó la huida. Andreu emprendió viaje hacia Itaibaté, acompañado por su custodio. Nada más ni nada menos que el gaucho Aparicio Altamirano. Allí, un balsero lo cruzó al Paraguay y desde ahí hasta Huimata, donde ya se encontraba Pomar. Pero para Prost, el verdadero valor de esta historia no reside únicamente en aquella noche de diciembre, sino también en la dimensión de la familia que encabezó el levantamiento local. Es importante resaltar a esta familia caracterizada acá, en el pueblo de San Roque, sostuvo. La historia de los Andreu comenzó con Guillermo Andreu, llegado de Saint-Jean-de-Pont, Francia, cuando apenas tenía 12 años. Criado por su tío, el sacerdote Fernández Andreu, estudió luego en Buenos Aires y al regresar formó la familia junto a Justa Fernanda, hermana del doctor Pedro R. Fernández, donde la estación de trenes lleva el nombre de Mantilla. Aquella descendencia tendría una influencia extraordinaria en la vía pública correntina. Fernando Isidoro Andreu fue el primer médico de San Roque. Curaba gratis a sanroqueño que se acercaba a la estancia El Carayá. Ricardo Andreu llegó a ser gobernador del entonces territorio nacional de Chaco y participó en la organización del radicalismo chaqueño. Edmundo Andreu fue ministro superior del Tribunal de Justicia, jefe de la policía y fundador de instituciones emblemáticas como la Liga Correntina, el Club de Regata Corrientes y el Aeroclub Corrientes. Miguel, por su parte, quedó ligado para siempre a la Revolución de 1931. El historiador también rescató otras historias que ilustran el clima de aquellos días. La persecución que sufrieron maestros como Guillermo Alicio y Severo Villalba, obligados a abandonar la provincia, o a la singular anécdota de Jero López, el paisano que arrancó rieles del ferrocarril y los arrojó al río Santa Lucía para retrasar el avance de las tropas. Cuando fue detenido y le preguntaron, ¿por qué lo había hecho? Respondió con una frase que el tiempo convirtió casi en leyenda. A mí me pagaron para este trabajito. Son relatos que rara vez aparecen en los manuales. pero que revelan como un pequeño pueblo interior que quedó atravesado por grandes conflictos políticos nacionales. Recuperarlo es también una forma de comprender que la historia de Corrientes no solo se escribió en las capitales o en los campos de batalla más conocidos, sino también en las calles silenciosas de San Roque, donde familias como los Andreu dejaron una huella que trascendió generaciones y ayudó a moldear buena parte de la vida institucional de nuestra provincia. Amigos oyentes de Riquezas del Litoral, en esta sintonía que nos convoca de lunes a viernes de 17 a 19 horas, ustedes seguramente escucharon hablar y escucharon canciones nombrándole. Hoy le voy a traer a la memoria a Fernando, el perro Fernando. Y todo esto trae como antelación a lo que vendrá, porque hay un monumento en Resistencia donde le auguran el agradecimiento a este perro que fue de la ciudad. Pero no solo quedó ahí. Ahora, gracias a la tecnología, pudieron dibujar la imagen del perro Fernando en los cielos, donde está este perro. Gracias a la tecnología pudieron hacer que ilumine este perro tan querido como fue Fernando en el cielo. Con esto me despido. Hasta mañana, amigos oyentes. El perro Fernando apareció en el cielo de la Bienal, un espectáculo de drones. Iluminó durante días el cielo de la Bienal del Chaco y sorprendió a quienes se acercaron para disfrutar de las actividades del cierre del tradicional encuentro artístico. Entre las imágenes proyectadas desde el aire apareció una figura especialmente reconocida para los chaqueños y para quienes conocen la historia popular de Resistencia, el perro Fernando, uno de los personajes más queridos de la ciudad y un verdadero símbolo de la identidad local. El animal se convirtió en una figura emblemática durante las décadas de 1950, 60 y 70, cuando recorría las calles de Resistencia. Y era conocido por su presencia en bares, restaurantes, teatros y distintos espacios de la vida cotidiana. Su historia trascendió con el paso de los años y quedó incorporada a la memoria colectiva de la capital chaqueña. El show también incluyó otras representaciones, entre ellas una referencia vinculada a los 40 años y una recreación del David de Miguel Ángel, además del mapa de la provincia de Chaco. Las figuras aparecieron en el cielo mediante coordinación de numerosos drones. que formaron imágenes luminosas para acompañar una de las propuestas más convocantes de la Bienal y sumar espectáculo visual a las actividades culturales. La presencia de Fernando en esta particular puesta volvió a recuperar la historia de un animal que con el paso del tiempo dejó de ser simplemente un perro callejero, para convertirse en uno de los grandes símbolos populares de resistencia. Sin ir más lejos, esto me atribuyo, amigos oyentes, perro callejero. ¿Recuerdan? Está bien, no echa mamé, pero lo cantó, lo escribió y lo cantó el pampeano. Pero qué lindo recuerdo. Un perro que no tenía dueño y que todos eran el dueño. Fernando, un perro callejero.

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Se bebió de golpe todas las estrellas, se quedó dormido y ya no despertó. Nos dejó el espacio como testamento, lleno de nostalgia, lleno de emoción. 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
4: Estamos ya preparados acá en sala de grabación y concentración mental del Santuario de la Verdad, con toda la buena onda y toda la buena energía, el entusiasmo para llegar a través de la fibra óptica del internet, haciendo pequeño al mundo para todo el continente latinoamericano. Hoy, miércoles 29 de julio, reciba el saludo en cualquier lugar en donde te encuentres. En cualquier lugar donde estés. Si allá en la Atlántida una base científica está en sintonía a través de la red con Chamán, con Curaca, reciba mis bendiciones y el ponchazo de las buenas ondas. Y para toda mi gente bonita, buenos días, buenas tardes o muy buenas noches. Para toda la gente trabajadora del campo argentino, paraguayo, uruguayo, boliviano, peruano, paraguayo, ecuatoriano, chileno, toda esta gente bonita y República Argentina. Hoy quiero enviarles un saludo lleno de admiración y a cada agricultor, ganadero, avicultor, porcicultor y cosechador que todos los días luchan por sacar adelante su producción y sostener su familia. Yo sé que no es fácil, porque en el medio del frío, del calor, la lluvia, la tormenta, el gaucho, el mencho, el campesino, el agricultor, el cosechero, el ganadero, el avicultor, el porcicultor, todos en general madrugan a luchar por la vida, por sus ganados, por sus sembradíos, por todo. Yo sé perfectamente que en el campo atraviesa momentos difíciles, muy complicados, aparte del tiempo, el frío, el calor, la lluvia, la tormenta, la tempestad o las sequías. Muchas veces aparecen enfermedades, pérdidas económicas, problemas climáticos y preocupaciones que desgastan al productor rural. Inclusive sus maquinarias se le rompen, se le dañan, se le varan. Problemas, también conflictos con sus peones, compañero de trabajo y muchas veces hasta con la propia pareja o el patrón. Pero también sé que el hombre de campo tiene una fuerza espiritual enorme y nunca deja de pelear por su tierra y por su futuro. No es fácil de que esa persona del campo se cruce de brazo. Es un hombre guerrero, luchador, que así le llegue el agua al cogote, al pescuezo, madruga, trabaja y lucha. Así haya ese dolor de cintura, de hueso, malestar o lo que sea, madruga a trabajar y a luchar por la vida. Por eso siempre insisto en la importancia de combinar el conocimiento técnico con la protección espiritual de trabajo rural. Zapateros a sus zapatos. Yo como espiritual sanador chamán que hace rezo a la distancia, cura, libera, hago exorcismo, limpieza y descargas, le puedo brindar todo mi trabajo, mi talento y mi capacidad para que sus producidos sean prósperos. Es fundamental cuidar la sanidad animal, la calidad de los alimentos,

0: el manejo de los cultivos y la organización de la producción, el mantenimiento de las maquinarias y peones. Pero además de eso, también es importante proteger la abundancia, limpiar las energías negativas que frenan el crecimiento económico. Más que todo, la maldita envidia. Hay demasiada envidia, mis hermanos paisanos. Hay gente mala, perversa y corrupta. Delante nuestro son unas personas. Nos están dando el besito en la mejilla. Pero por detrás nos están enterrando el puñal. Cara vemos, corazones no sabemos. No se confíe, mi hermano. Yo trabajo ayudando espiritualmente a armonizar campos, maquinarias, proteger emprendimientos rurales y fortalecer los caminos de prosperidad para que cada esfuerzo pueda transformarse en bienestar y tranquilidad. La mayor dicha mía es ver un sembradío, una cosecha, lindas maquinarias, los peones, los patrones trabajando con toda la buena energía y las ganas de luchar por la vida. Recuerden adquirir una protección, una reliquia, un talismán, un resguardo. Busquen éxito, busquen prosperidad, busquen la bendición de chamán, curaca, sanador espiritual. Y a quienes hasta ahora se enganchan o me escuchan, les envío un abrazo gigante, con mucho respeto de verdad. Que este mes de julio llegue con salud, producción abundante y bendiciones para toda la República Argentina. Y por qué no decirlo, mis hermanos de Brasil, Paraguay, Uruguay, Bolivia, Chile, Perú, Ecuador, Colombia y otros países más. Bendiciones de chamán, bendiciones de curaca. Si tú tienes alguna duda o deseas consultar con el indio, el encollarao, el patirrao, el cacique, solamente basta con marcar mi línea de la suerte, línea personalizada. 3704-35-76-43. O la línea de mi padre Abraham Crancanchoy, o Pelino Pluma Blanca o Tawabayú. 3-704-08-29-68. Las personas que me siguen en las redes sociales, en Facebook, en YouTube, Twitter, Snapchat, LinkedIn, Quora, WhatsApp, Instagram, Kit. Amigos de Facebook, recuerdan. Trabajos con la Niña Blanca y el Gran Curaca. Sea en la provincia que sea, donde tú te conectes conmigo en Facebook, trabajos con la Niña Blanca y el Gran Curaca. Continúen los trabajos, los tratamientos, hagan sus giros correspondientes, sus transferencias, cumplan con sus compromisos y sean sinceros con ustedes mismos. 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Voy a pasar de inmediatamente a cumplir con nuestra audiencia, porque sé que muchos de ustedes ya están ahí, atentos, esperando de que le lea o le conteste, le responda su mensaje de texto, su mensaje de WhatsApp. Fácil y sencillo. Entramos así, de esta manera, en el cofre encefálico de la mente.
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0: Vamos con más mensajes de textos y estudios de las fotos de WhatsApp que me siguen enviando. No es necesario enviar 8, 10, 15 fotos, 1, 2, 3 como máximo, y yo las estudio. las miro, las analizo. Sea una foto de la orina, hora de la mañana, en un frasco limpia, transparente, y le digo qué enfermedad, problema está padeciendo, qué daño, qué payé, qué maleficio, qué hechizo, qué embrujo estás teniendo. O la foto de la lengua, si la tiene llena de sarro, yo le explico, le doy detalles. O la foto de una herida, de una hernia, de una llaga, todo le voy dando detalladamente la respuesta. O la foto de la pareja o de los hijos, está en separación, en divorcio, en problemas constantes, mándeme la foto, que yo con mucho gusto le voy contestando. Le roban, le carnean los animales o se le mueren, yo le estudio y le digo qué pasa con sus animales. La maquinaria se le vara, se le rompe, se le va, se le queda en el galpón. Las cosechas se le dañan, se le inundan o viene sequía, o los aves, los pájaros se la comen, o todo se le arruina, todo se le acaba. Yo, el chamán, el patirrajao, todo se lo va diciendo. O vive en una casa, en un hogar, en camas separadas. El uno duerme en un lado, el otro duerme en el otro. Yo le explico y le digo qué sucede, qué pasa en esa pareja, en ese hogar, en esa casa. Estás con un pleito, un juicio, una sucesión, una herencia. Yo le doy detalles, mándeme foto de lo que tú quieras. Del perro, el gato, la mascota, lo que tú quieras. De algún fenómeno extraño que tú veas en tu casa, mándeme esa foto. Si ve tarde, a alta hora de la noche por allá, ve luces raras, extrañas, azules, rojas, amarillas. Posiblemente puede ser el auto de la policía. Puede ser el auto de la policía. Como puede ser las luces de una huaca, de un tesoro, de un entierro, de un hallazgo. ¿Ve? De una riqueza. O puede ser la luz de una luciérnaga. Una luciérnaga, una... ¿Cómo le llaman más a eso? ¿O tiene otro nombre? Una luciérnaga... ¡Ay, se me olvida, mi hermano! Pero ya... De una candelilla, mi hermano. De una luciérnaga, de un cucuyo. O a ver, puede ser también un vidrio que alumbre, brille con los rayos del sol. O con los rayos de la luna. O con los rayos de la luz de algún otro objeto. Algo puede ser. Si ve que las fuerzas angelicales se conectan conmigo en el cerebro, en la mente... E inmediatamente estoy respondiéndole, mi hermano. Aquí no hay nada que se frene, que se bloquee, porque añá el diablo Lucifer no puede con chamán, con curaca.

0: darle a la situación. Es una foto donde me envían una ave posada cerca de la casa de una persona, justamente Ercilio Toledo, mi hermano. Yo estoy mirando muy fijamente esta foto del ave que se posó cerca de tu casa. Mira, yo le voy a ser sincero y le voy a hablar con la verdad y voy a tener toda la sinceridad contigo. Las aves muchas veces aparecen en momentos especiales, como el pitogüé y otros más. En la imagen noto que el animal está tranquilo, mirando hacia la vivienda, observando, pero no es un gavilán mirando un pollo, no es un gavilán o un animal carroñero mirando qué puede cazar de la casa. Eso suele interpretarse como señal de cambio o de mensaje del entorno. La naturaleza tiene formas sutiles de avisar cuando algo nuevo está por comenzar. ¿Me está entendiendo hasta ahí? Vea, no es algo para temer, no es algo para que tú tema miedo, que sea el bomberito, que sea tal cosa, o que sea el lobizón, o que allí, que esto, lo otro. No, esté tranquilo, mi hermano. Al contrario, muchas tradiciones ven en estas visitas un recordatorio que el hogar está protegido, así como tú lo estás cuidando. Yo sé que tú tuviste una mala experiencia en cierta oportunidad, que una de las empleadas de ahí del campo de la finca, se le acercó un pitogüé a la ventana del dormitorio, se asustó y hasta se desmayó, porque le habían dicho que ese pitogüé le traía malas noticias y que era un embarazo mal habido. No, el pitogüé se acercó a la ventana, fue a cazarse un bicho, un insecto, eso fue todo. Entonces, mi hermano, no te preocupes por lo que está pasando ahorita con esta ave. Me vas a llamar en línea privada y te voy a comentar cómo se llama esa ave en línea privada. Yo te lo voy a decir. Tú dirás, profesor, ¿y por qué no me lo dice públicamente? Porque no es muy favorable decírselo públicamente, mi hermano, porque yo sé que van a haber otras personas que pueden hacer ciertas prácticas con ciertas aves, ciertos animales. Entonces vamos a evitar, mi hermano. Vamos a evitar, y yo te explico bien detalladamente en línea privada. Me llamas hoy o mañana después de las 23 horas. Después de las 23 horas me llama. Yo en la 990 estoy a las 23 horas en Salta, en Mendoza, en Neuquén, en Bariloche. Tú me escribes justamente de Corrientes Capital. Ahí estoy a las 22 horas en Radio Corrientes. Ahí estoy a las 22 horas en Radio Corriente, y Corriente tiene Valle. Me llama después de que finalice el programa. El programa finaliza 22:30 y yo a las 23 en punto estoy esperando tu llamado al 3704-357640. Se siguen doblando las campanas en el verdadero y auténtico santuario de la verdad, santuario de los enigmas, santuario de los milagros, donde se doblan las campanas, donde está la verdadera y auténtica mesa blanca de sanación, cura y liberación. A ver, cuéntanos tú, dimes tú, háblanos un poco de ese antes que pocos conocen. ¿Cómo estabas tú, corazón, cuando decidiste buscar orientación? ¿Cansado, confundido, desesperado? ¿Qué señal concreta te hizo sentir que algo estaba empezando a acomodarse al conocer y al visitar a los chamanes, a los curacas? Díganos y cuéntanos con tu propia voz, que los oyentes te quieren escuchar.
1: He visto con mis propios ojos, porque no hicieron ni una mastufia, no hicieron nada, porque hicieron adelante.
2: ¿Qué vio con sus propios ojos usted, mamita? ¿Qué vio? Cuéntele a la gente.
1: Sí, me salió todas esas cosas, hasta tierra, no sé lo que era, porque no quise mirar, porque me dio, no sé, y he llorado tanto que lloré, como 2 horas creo que lloré.
2: ¿Y en alguna torta usted se recuerda que le han...

0: ¿Daba algún mal también en ese tiempo, en alguna tortilla, algo así?
1: Exactamente, porque me invitaron en una fiesta. Sí. Y yo me acuerdo que yo presentí que algo era para, porque me cambiaron de plato y era en una almóndiga.
0: ¿En la almóndiga?
1: En la almóndiga, en carne, sí.
0: ¿Y ya comenzaste a sospechar?
1: Sí, yo empecé a sospechar, sí, porque como me cambiaron de plato a mí, y yo dije, ¿cómo puede ser que me cambie de plato? Algo pasa acá. Y después, como éramos tantos, yo dije, no pasará. Entonces dije yo, no, debe ser que no pasa nada, debe ser que cambiaron mal plato, qué sé yo.
2: Desde esa vivencia profunda, ¿qué palabra le regalas hoy a quien escucha este programa buscando una señal? ¿Qué le dirías tú a nuestros oyentes?
1: ¿Qué le digo yo a esa gente? Que vengan con eso.
0: Con fe
1: y que no tenga miedo de nada, porque nada hace nada.
2: Desde esa experiencia que viviste en carne propia, ¿qué le dirías hoy a quienes nos escuchan y sienten que necesitan ayuda, pero aún dudan en dar el paso, firme como se lo decimos? A ver, con su voz como de corazón, cuéntenos y digan.
1: Profesor, es verdad, sí, exactamente, que yo me siento con una energía ahora. Ahora no paro, estoy todo el día trabajando en mi casa. Sí, estoy viendo a la India Catalina, que no conocía tampoco.
0: No conocía a la India Catalina. ¿Qué tal le parece la India Catalina?
1: Tiene poder. Que vengan acá donde que le dice la verdad, o viene el que no quiere venir, que queda sufriendo. Pero yo, así como a mí me pasó, yo decía, no puede ser que yo tenga que quedarme toda mi vida, ya me engañaron tanto, pero yo voy a ir de vuelta, voy a ser positivo y voy a ir. Sí, es verdad.
2: Desde esa decisión que cambió tu rumbo, ¿qué consejo le das a quien sigue dudando por temor a equivocarse?
1: Con hecho y no con palabra, es verdad, porque le tengo fe.
0: Bueno, la última preguntita que le voy a hacer a usted, hermanita. ¿Qué otra cosa usted quiere decirle a la gente, tantas personas que van a tantos lugares, a tantos sitios?
1: Es cierto, porque a la gente dan vueltas y tienen miedo de acercarse, ya no sé, ya será porque ya están engañadas tantas a gente, pero tienen que salir adelante y tienen que venir acá, a General Ramírez, acá donde están estas personas que dicen la verdad.
2: Esto es lo que nos da alegría y nos da poder y fortaleza, acá donde se doblan las campanas del santuario de la verdad. Tal vez la señal no sea un milagro inmediato, tal vez la señal sea este testimonio, esta reflexión, este instante en el que decides no rendirse, porque aquel que no espera vencer ya está vencido. Recuerda, nosotros lo imposible lo hacemos posible. Toda esa audiencia que está acaparada en este momento, todos nuestros seguidores y todos aquellos a quienes han hecho adictos al programa La Voz de la Selva, el único programa de superación personal de la radiodifonía latinoamericana del habla hispana, dirigido y conducido por el único que ve lo que otros no pueden ver ni escuchar, el único que hace lo que otros no pueden y no han podido hacer, el Apu, el Taita, el Indio, el Cacique, el Chamán, el Encoyarao.
1: Prodigios y milagros, sí, porque para mí que yo hace 16 años que nadie, ni hasta los médicos, los doctores que me atendieron, miles de estudios tengo y voy a traer para que ellos sean, para que me testiguen y vean, nadie me sacaron ese gomito, porque gracias a Dios hoy puedo comer, puedo tomar mate, puedo tomar agua, puedo tomar Coca-Cola, de todas esas cosas que no gomito. Y doy gracias a Dios y mi Señor Jesús.
2: Personas como las que ustedes acabaron de escuchar son personas que están totalmente liberadas. Personas que algún día mandaron un mensaje de texto, un mensaje de WhatsApp y pidieron la cura, la ayuda, la orientación y así la tuvieron. 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
3: Sanación. Muchas veces vemos en las noticias serios accidentes de carros con consecuencias totalmente desagradables. Es muy común escuchar personas comentando que encontraron huevos quebrados encima o debajo de su carro sin saber el peligro que se aproxima a ella. Estos huevos son preparados mediante rituales en los cuales se invocan entidades espirituales responsables de estos accidentes. En la mayoría de los casos, sin explicación alguna. En las puertas de las casas, también han sido encontrados esta clase de elementos, causando la destrucción total de una familia. Los trabajos de salación también los realizan colocando en la puerta de una casa un jabón con una cruz de sal mala encima. Esto produce que en aquella casa comiencen a existir peleas y malas vibras. El aceite destructor y puros también se hacen presentes en estos trabajos.

0: El trabajo de salación es para que todo a la víctima le salga mal.
1: Antes de despedirme, quiero dejarles una verdad que pocas personas se atreven a decir, porque la verdad es aborrecida y la llaga sangra por la herida. A veces uno no es monedita de oro para caerle bien a todos. El don espiritual auténtico no nace de la improvisación, nace de años de aprendizaje, de disciplina y de conexión con fuerzas ancestrales que no cualquiera puede comprender. Hoy existen muchos ofrecimientos, soluciones rápidas, pero cuando llega el momento de cumplir, desaparecen. Aquí es diferente. Aquí se trabaja con responsabilidad, con conocimiento real y con resultados que dejan huellas en la vida de las personas. Trabajo 100% garantizado. Nosotros seguimos firmes haciendo posible lo que otros daban por perdido. No se desconecten. Y mañana los esperamos nuevamente con más testimonios reales y la poderosa enseñanza espiritual del Apu, del Taita, del Toana, del Cacique, del Indio, del Encoyarao. Dios los bendiga y gracias por la sintonía.
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3: Desde ya agradecemos el habernos elegido y le garantizamos su más completa satisfacción. Los saludamos muy cordialmente y les deseamos éxitos y buena aventura en sus gestiones. Dios bendiga sus hogares con paz y felicidad.
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6: Un día como hoy. El 29 de julio de 1904, nace en Buenos Aires el doctor Ricardo Balbín, político radical de extensa trayectoria. Fue candidato presidencial en distintas ocasiones. El 29 de julio de 1942, se estrena en el cine Broadway Los chicos crecen, realizada por Carlos Christensen y protagonizada por Arturo García Burr, María Duval, Santiago Gómez Cú y Pepita Serrador. El 29 de julio de 1957, muere en Buenos Aires el escritor tucumano Ricardo Rojas, quien había nacido en esa misma provincia en la lista. El 29 de julio de 1966, la Universidad de Buenos Aires es víctima de una brutal represión que pasó a la historia con el nombre de la Noche de los Bastones Largos. Un mes antes, el presidente Illia había sido derrocado por el golpe de Estado que encabezó el general Onganía. Sucedió un día como hoy.
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Jamás te dejes vencer por las cosas de la vida. Busca siempre las salidas en Dios que tiene poder. No debes retroceder por más que estés agotado. Jesucristo está a tu lado como un poderoso gigante. Hay que seguir adelante porque eres un gran soldado. El gran propósito de Dios será cumplido en tu vida. Porque escrito está en la Biblia que Dios te predestinó. Por tu nombre te eligió para su gloria mostrar. Tú solo debes confiar, por más que estés en el suelo, Él cumplirá los deseos conforme a su voluntad. No le creas las mentiras que hoy te dice Satanás, de que nunca alcanzará lo que anhelas en tu vida. Las promesas de la Biblia son para los hijos de Dios. Por su gracia y por su amor obtenemos las promesas. Él es nuestra fortaleza, gloria a Cristo el Redentor. Porque Cristo está, mi hermano, en Isaías 43. Por el fuego pasaré, pero no seré quemado. Y que jamás seré ahogado cuando pase por los ríos. Él siempre estará conmigo en las buenas y en las malas. Su iglesia será probada, así como el oro fino. Hay tantas cosas bonitas que Dios tiene para su pueblo, pero hay que pagar el precio aunque nos cueste la vida. No será cosa sencilla, pero tampoco imposible. Él prometió bendecirme, no importa la circunstancia. Debo poner mi confianza y hacer lo que Dios me dice. Yo soy un agradecido porque soy un instrumento en mano del Dios eterno, y también soy bendecido. Que sean fortalecidos por el poder del Maestro. Es para mí un privilegio servir a nuestro Señor. Les pido sus oraciones. Que Dios bendiga su

0: Llámame para mi gente, cada noche alza su llama, es el criollazo programa que anda en el aire latente, desde el corazón valiente de Liberá y su paisaje, entre acordeón y cordaje, siempre deben escucharlo, allí está Roberto Carlos brindándonos su mensaje.
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0: sabes que somos felices al gozar de todo esto. Y Dios quiera nuestros hijos se prolonguen y sean ellos quien cultiven sus raíces para florecer de nuevo y sostengan en sus manos este amor chamamecero. Ojalá, ojalá que estas palabras se conviertan en espejo donde miremos desde el alma y al corazón escuchemos que el amor de la familia.
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0: Muchas gracias. Hasta la vuelta, paisano. No se me vaya, Juancito. Si está más lindo su chamamé.
1: No me digas.
0: ¿Eh? No es todos los días que lo escuchamos acá en Rincón Criollo, ¿eh?
2: La yapa más caro.
0: Ya lo, no importa. Un pase de Huiscola, dice Juancito. Los chicos, espectacular, Juan, ¿eh?
2: Bueno, muchas gracias, Beto.
0: Le gusta la voz sexy del cantante, la chica, dice.
2: Ah, ¿viste?
1: No, me
2: no, este le trajimos allá de Europa, ¿viste?
0: Ah, la sí. Pucha, alemán, ¿eh?
2: Alemán, alemán.
3: El pelo pintado él.
0: Sí, el zorro, ¿eh? Por, el zorro.
2: Por eso le dicen el aguará, pues, ¿viste? Bueno, continuamos entonces, Betito.
0: Sí, señor.
2: Dos temitas más y nos vamos.
0: Cortita como patada de chancho para seguir disfrutando de esta hermosa fiesta aquí en Rincón Criollo.
2: Seguimos. ¿Quieren zapatear o bailar romántico? ¿Cómo van a hacer, muchachos?
3: Preguntale, tío Beto, ¿qué quieren bailar, pues?
0: ¿Romántico o zapateado? ¿Quieren zapatear o no? ¿Zapateo? ¿Sí? Bueno, unos zapateaditos, Juancito, ¿eh?

0: Los aplausos y felicitaciones para todos ustedes.
1: Fuerte, arriba.
0: Hasta la próxima, che, gente.
1: Arriba los aplausos.
2: Ahí somos, aplausos.
1: Los Aguará del Chamamé, desde Mercedes Corrientes, pasaban por el escenario mayor de pista de Rincón Criollo, Luca.
2: Impresionante los chicos de Mercedes.
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acordar, che guainita. ¡Fuerza! ¡Fuerza! ¡Fuerza! Ahí están los amigos de Buenos Aires. ¡Arriba!

0: aplauso.
1: Espectacular los bailarines, muchísimas gracias por hacernos el aguante. Para ustedes los semaneros, de la mano de Daniel González en la guitarra, Julito González en el acordeón, quien les habla, Pedro Romero, bajo y voz. Muy contento de estar en esta noche aquí en Uruguay. Gracias a los muchachos del sonido, espectacular. Sonido La Contraseña, inigualablemente desde Mercedes Corriente. Así que vamos a hacer este temita que nos piden muchos amigos ahí de la colonia, Carlos Peñerini. Por supuesto nosotros, y para el amigo, para el primo también ahí. Y para los enamorados, ¿dónde están las morenas? A ver, las morenitas. Veo mucha por aquí. Así que grabando en vivo los semaneros, para todas las chicas bellas y para todas las morenitas.
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